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3: Estamos de vuelta 6:02. Es Comeback Story con Kings of Leon.

6:05 con Backstory con Kings of Leon. Los fans de Gene Wilder están indignados, un actor que ya falleció, están indignados después de que Netflix revelara que se está utilizando una recreación por inteligencia artificial de la voz del difunto actor para su nuevo programa de concursos Wonka's The Golden Ticket. El servicio de streaming describe el programa, cuyo estreno está previsto para el 23 de septiembre, como una competencia de telerrealidad única en su género, donde los afortunados concursantes entran en la fábrica de chocolate de Wonka para enfrentarse a juegos, pruebas y tentaciones impredecibles. Un nuevo tráiler de la serie incluye una voz en off generada por inteligencia artificial que imita a la de Wilder, famoso por interpretar a Wonka en la aclamada película de 1971, Willy Wonka y su fábrica de chocolate. Hay que recordar que Gene Wilder falleció en 2016 a los 83 años. Yo lo recuerdo vívidamente en la película de la chica de rojo, The Woman in Red. La revelación de la voz generada por inteligencia artificial no ha logrado despertar asombro entre los fanáticos de Wilder ni de la película de 1971. Otro usuario opinó ahí en redes sociales que la voz de inteligencia artificial casi sonaba como Gene, pero pues no era él realmente, ¿no? Sino un sustituto artificial que la gente probablemente aceptaría sin más porque los robots los habían vuelto pues tontos, ¿no? Y bueno, esto es una obscenidad, son los comentarios que hay en redes al respecto. Y bueno, esto ya lo habíamos previsto y seguramente vienen más cosas similares. Nos veremos qué es lo que pasa con esto que tiene preparado Netflix para el mes de septiembre. Aquí está Magic. Esto se llama I Am Rich. Son las 6:07.

Eso se llama The Break con Blame My Youth, tema del 2023, diciembre del 2023. Ya son las 6:17. Tenemos un track más antes del corte comercial y gracias por los mensajes y las sugerencias musicales. Esto es con Suede. Se llama Beautiful Ones. 6:18.

clásico de Suede que se llama Beautiful Ones. El álbum es Coming Up the Suede. Bueno, vamos a la pausa comercial y regresamos con más a través de Sonar por Ultra 102.9. 621.

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6: Pues sí, así de rápido estamos de vuelta, son las 6:23, la gente está realmente, no sé si decir indignada, pero sí la fanaticada estalla por los precios ridículos de los boletos para el México contra Inglaterra. La FIFA diseñó deliberadamente una plataforma de mercado en línea que permite vender entradas a precios enormemente inflados, con el organismo rector del fútbol mundial quedándose con el 15% del dinero tanto del comprador como del vendedor. Esto lo expresó la Asociación de Aficionados del Fútbol en un comunicado de la BBC. Y bueno, es difícil conocerlos bien a bien, ¿no? En principio, los boletos que habían sido comprados con anticipación por aficionados ingleses se volvieron a poner a la venta por miles de libras en el portal oficial de reventa de la FIFA. Y bueno, pues ya se confirmó por parte de la Federación Inglesa de Fútbol que las entradas fueron adquiridas inicialmente por miembros del England Supporters Travels Club mediante un sorteo celebrado en diciembre. Y bueno, pues no se dieron a conocer, son cientos de miles de pesos, ¿no? De hecho, dicen que los billetes para el partido en el Estadio Azteca pasaron a estar disponibles para su reventa el miércoles después de que Inglaterra confirmara su clasificación con una victoria 2-1 sobre la República Democrática del Congo. Aunque siempre hemos denunciado a la FIFA por estafar a los aficionados en este mundial, pues tampoco podemos excusar a los aficionados que deciden revender sus propias entradas a precios ridículos, añadieron. El enfoque de la FIFA en materia de precios variables de las entradas se ajusta a las tendencias del sector en diversos ámbitos del deporte y el entretenimiento, en los que el precio se adapta para optimizar las ventas y la asistencia, garantizando un valor de mercado justo para los eventos, dijo el organismo. Pero pues ya saben que todo, absolutamente todo es posible. Aquí hay algo del 2003. Results May Vary se llama el álbum. Es un cover al tema de The Who, Behind Blue Eyes. Es la versión de Limp Bizkit. 6:25 minutos. No.

6:33 es 30 Seconds to Mars, se llama The Kill. Buen tema de esta banda 30 Seconds to Mars, segundo sencillo del álbum A Beautiful Lie, que apareció en el mercado el 2006, justamente hace 20 años. Nada más. Aquí hay algo que ya han escuchado en la programación de Ultra. Se llama Dracula, esto es con Tame Impala, 6:33.

36 minutos es Dracula con Tame Impala. Esta parte del soundtrack, el tema, como el tema principal del soundtrack de Tron, nuestro Tron Legacy, es el Tron Ares.

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26: Ya estamos de regreso con este muy buen día. Desde que escuché este tema fue a principios de la semana. Ah, gran colaboración entre Sam Fender y Elton John, aunque a Elton John no lo van a escuchar más que tocando el piano. Eso se llama Talk to You. Ya son las 6:43:17 y las 19 horas. Gracias por acompañarnos y dejar que Ultra te acompañe a donde quiera que vayas. Hoy y siempre. Son las 6:43:17.

Se llama Talk to You con Sam Fender y la participación de Elton John. Ahí, pues un poco explorando las secuelas emocionales de una larga relación que llega a su fin. Es como lo describe Sam Fender. El dolor de perder no solo a su pareja sentimental, sino también la intención de seguir adelante. 6:48. Talk to You, Sam Fender y Elton John en el piano. Vamos con The Pixies, se llama The Baser. Ya son las 6:48.

Se llama The Baser, por si no se dieron cuenta con The Pixies. 6:51, aquí está Muse, esto es Hush. Gracias a la gente que se puso en contacto con nosotros. Buenas peticiones y buenas sugerencias también a través del WhatsApp del 102.9 775771109. 9 y las 7.

0: Daft Punk. 6:58, prácticamente las 19 horas. Cerramos Sonar. Nos escuchamos próximo viernes en punto de las 5 de la tarde por Ultra 102.9. Muy buen fin de semana para todos. Pues hacerlo pertinente, cuidando los excesos, nada más. Viene Rubén Darío a continuación. Sigan aquí en Ultra entonces. Gracias a todos. Feliz tarde, noche de viernes. 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
5: Muy buenas tardes, ¿cómo estás? Qué gusto acompañarte otra vez en Ultra. Saludos para ti, mucho éxito donde quiera que vayas. Espero que llegues con bien a tu destino. Tenemos por acá a Hondrix, también Arcángel, Kisha, Rawayana, grandes artistas para acompañarte donde estés. Mucho éxito. Y no olvides el número de WhatsApp 775-771-1029 para que puedas dejarme tu comentario, dedicatoria. Todo se vale a través de la frecuencia verde. Igual vamos a platicar acerca de una canción memorable dentro del mundo del pop. Pero antes, Rawayana y Manuel Turizo, Inglés en Miami.

7:15, continúas en Ultra y bueno, vamos a platicar en esta ocasión acerca de una rolita que en 2002 se convirtió en un himno de resistencia, amor prohibido y libertad juvenil. Un eurodance rock agresivo que transforma la presión social y la persecución en un grito imparable y un riff adictivo, marcando uno de los momentos más icónicos y controvertidos de un dueto ruso. ¿De qué rol hablamos? Escucha nada más.

Qué buena entrada de canción, ¿verdad? Bastante energética. Hablamos, por supuesto, de Tattoo con su Not Gonna Get Us. Qué buena canción. Y, por cierto, estrenada en marzo de 2003, que alcanzó el número uno en varios países europeos. Y además top 10 en gran parte del mundo, certificada platino y multiplatino en varios mercados. Una de las canciones más polémicas de la época por su temática de amor y rebeldía contra la sociedad. La letra y el video representan la resistencia de dos personas contra un mundo que quiere separarlas. Yulia Volkova y Lena Katina la convirtieron en un símbolo de libertad en los 2000. Rolita que escucharemos a través de Ultra, pero antes vámonos con 21 Pilots, Centerman.

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grabada en 2002, un sonido eurodance, rock electrónico con guitarras distorsionadas, los beats electrónicos fuertes. Además, Trevor aportó su experiencia para dar al track un sonido masivo y agresivo que contrastara con el pop comercial de la época. El video oficial, dirigido por James Cox, estrenado en 2003, muestra a ambas artistas escapando en un auto viejo por carreteras nevadas, perseguidas por fuerzas autoritarias. Una estética rebelde, cinematográfica y cargada de simbolismo que ya acumula varios millones de vistas. Momento de irnos con Oliver Tree y Robin Schulz, Miss You.

0: Despacito.
1: 7:40, continúas en Ultra y seguimos hablando de Tattoo y su Not Gonna Get Us. Un Eurodance a 140 golpes por minuto en mi menor, además con guitarras distorsionadas, los beats electrónicos fuertes, una canción que tiene muy el estilo de Drum and Bass. Además, la letra es una declaración de rebeldía y amor inquebrantable contra la sociedad. Not Gonna Get Us es un himno de resistencia ante la presión. Las chicas afirman que nadie las va a separar ni destruir su amor. Un tema empoderado, rebelde y desafiante, el tono urgente y el coro repetitivo lo convierten en un grito colectivo de libertad. Y es que más allá de lo que diga la gente, más allá de lo que digan incluso tus padres, debes seguir tu corazón y realmente estar con la persona que amas. 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

continúas en Ultra y ha llegado el momento. Not Gonna Get Us es el himno de rebeldía de Tatú, lanzado en marzo de 2003, sencillo de su disco y producido por Trevor Horn a 140 golpes por minuto en mi menor. Una canción que tiene tintes electrónicos potentes, agresivos, letras de resistencia y amor. Un video dirigido por James Cox con un escape en auto. Top 10 en varios países y clásico del pop de los 2000. En pocas palabras, la canción que te grita no nos van a atrapar mientras el beat te obliga a correr hacia la libertad. En Ultra 102.9, con ustedes, Tatú, Not Gonna Get Us.

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En esta ocasión platicaremos acerca de la parálisis del sueño, un fenómeno fisiológico bien documentado que ocurre durante la transición entre el sueño REM y la vigilia. La persona despierta mentalmente, pero su cuerpo permanece paralizado por el mecanismo natural de atonía muscular que impide actuar los sueños. Y con frecuencia experimenta alucinaciones vívidas, sensación de una presencia maligna, presión en el pecho, figuras demoníacas, sombras o incluso viejas brujas sentadas sobre el cuerpo. En contextos paranormales, sobrenaturales y conspirativos, se interpreta como ataques reales de demonios, entidades astrales, alienígenas que abducen o brujas que succionan energía, o bien que se te sube el muerto. Este fenómeno explica gran parte del folclore mundial de demonios nocturnos, vieja del saco o encuentros con sombras. ¿Pero qué pruebas reales existen? Vamos a platicar acerca de las teorías más interesantes y locas sobre el parálisis del sueño aquí en Ultra.

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La teoría sostiene que durante la parálisis, entidades demoníacas, espíritus o brujas atacan a la persona, explicando la sensación de presión, miedo extremo y visiones de seres malignos. Muchos reportes de abducciones describen parálisis, sensación de presencia y figuras extrañas, lo que lleva a creer que son visitas reales de extraterrestres. Creyentes afirman que durante el episodio se produce un robo de energía vital o un ataque astral por parte de entidades que se alimentan del miedo. ¿Pero qué dicen los investigadores expertos sobre todo esto? Las alucinaciones hipnagógicas son generadas por el cerebro en estado de transición. La sensación de presión en el pecho se debe a la parálisis de los músculos respiratorios y el pánico. Estudios muestran que entre el 8 y el 50% de las personas lo experimentan al menos una vez, sin relación con actividad espiritual. Además, la gran mayoría de experiencias de abducción coinciden exactamente con los síntomas clásicos de parálisis del sueño. No hay evidencia física, marcas, implantes verificados, ni testigos independientes. Resulta también que no hay mediciones de pérdida energética ni efectos duraderos, más allá del miedo residual. El episodio suele durar segundos o minutos y termina naturalmente. Factores como estrés, privación de sueño, dormir boca arriba y narcolepsia aumentan su frecuencia. Pero, ¿qué opinas tú? ¿Realmente el parálisis del sueño es una explicación lógica para ciertos fenómenos paranormales o no? 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

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La parálisis del sueño es uno de los fenómenos más aterradores y universales de la experiencia humana. Despertar inmóvil con la sensación de que algo maligno te observa o te aplasta. En versiones paranormales y conspirativas, representa ataques demoníacos o abducciones reales. Sin embargo, hasta este año, la ciencia lo explica de forma clara y reproducible como un fallo en la transición entre sueño REM y vigilia. Es la base científica detrás de innumerables relatos de demonios, brujas y visitantes nocturnos a lo largo de la historia. Comprenderlo no quita lo terrorífico del momento, pero lo convierte en un momento y fenómeno fascinante del cerebro humano, no en una invasión sobrenatural. Qué gusto verte acompañado aquí en tu estación favorita. Te quedas con el cómplice mayor Héctor Rivera a través de Ultra 102.9. Soy Rubén Darío. Nos reencontramos el día de mañana a partir de 11 a.m. Que sea un fin de semana espectacular.

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1: ¿Cómo estás? Muy buenas noches, cómplices. Espero que te encuentres súper, súper bien. Al micrófono te saludo con mucho gusto a través de las cabinas de Ultra 102.9 FM. Oye, y antes de comenzar este espacio, quiero agradecerle a mi buen amigo Rubén Darío que te estuvo acompañando de 6 a 9 de la noche. Esperamos que su camino a casa esté bendecido y que llegue con bien a su destino. Ahora sí, vamos a empezar esta noche. Bueno, para empezar tengo dos noticias. Una mala y una buena. La mala es que esta noche no nos va a poder acompañar nuestro amigo DJ Ishtar porque anda un poquito enfermo, pero le mandamos mucha buena vibra y esperamos que se recupere lo más pronto posible para que regrese aquí al Capitán de la Noche. La buena noticia es que no te preocupes, no vamos a estar solos. Yo te voy a estar haciendo compañía hasta las 12 de tu noche, ¿vale? Así que veme diciendo qué canciones vas a querer escuchar. Vamos a hacer un... no como tal un coctelito como los domingos, pero pues si me vas diciendo qué canción quieres escuchar, con mucho gusto vamos a armar bloques musicales. Mientras tanto, ahorita escuchaste a Pino y The Warning, con Tu Corazón. Y vamos a escuchar una canción que yo siento que sí le da mucho a esta vibra súper energética, aunque es algo de Don Omar. Esto lleva por título Danza Kuduro. Así iniciamos este espacio de cómplices, como te comentaba, juntos hasta las 12 de tu noche. Ya son las 9:04. ¡Sí!

0: Escuchaste a Farruko con Pepas en Ultra 102.9 FM. Vamos a pasar a leer algunos mensajes a través de nuestro WhatsApp. Dice por acá Geito: que tengas una excelente noche, Héctor. Cuídate mucho. Bendiciones y un abrazo. Muchas gracias, Geito. También bendiciones para ti. Excelente fin de semana. Kurumi dice: yo celebrando, qué bueno que va a estar hasta las 12. Buenas noches, Héctor. Saludos y abrazos. Espero que te encuentres muy bien y que estés bien, bien. Dios te bendiga y proteja y cuide siempre. Bendiciones también para todo el equipo de Ultra. Saludos para todos, como siempre, sintonizando aquí desde las 10 de la mañana hasta ahorita. Las canciones que ponían para bailar en las escuelas a las 9:12. ¿Qué canción estaba? Ah, la de Limbo, de Daddy Yankee. A mí me tocó bailar esa en unos 15 años, cuando hubo un rato donde sí fui chambelán. Durante un buen rato, sinceramente. Me gustaba mucho ser chambelán, la verdad. Cuéntenme, por favor. Ustedes, caballeros, llegaron a ser chamberlains. ¿Les gustaba o no les gustaba? La verdad, a mí sí me gustaba. Bueno, me gusta bailar muchísimo. Pero tenía igual amigos que no les gustaba ser chambelanes. Así como que se medio cohibían, como que les daba pena. No sé. A mí me gustó muchísimo. Y sí, tuve oportunidad de ser chambelán en varias ocasiones. Ah, qué buenos tiempos. Tiempos de juventud. Pero bueno, dice por acá, mi buen amigo Abraham, ya está en contacto. ¿Cómo estás, Abraham? Espero que le estés pasando súper. Por favor, venme diciendo qué canciones vas a querer escuchar en las próximas horas. Recuerden que los voy a estar acompañando hasta las 12 de la noche en esta ocasión, ¿vale? No va a estar con nosotros nuestro buen amigo Ishtar, pero le mandamos muchas buenas vibras para que se recupere lo más pronto posible. También por acá, Huicho dice: ¿qué trans, amigo Héctor? Buenas noches, aquí el Huicho ya está reportándose. ¿Me puedes poner la rola Bandoleros de Don Omar y Tego Calderón, porfa? Claro que sí, con mucho gusto. Recuerden, igual ustedes váyanme mandando mensajito, porque les voy a estar poniendo todas y cada una de las canciones que nos estén mandando a través de nuestro WhatsApp. Teléfono 775-771-1029, teléfonos en cabina 75-311-10 y 75-5-1029. Antes de, ya tengo un bloque musical armado con canciones icónicas de los 2000, así que espero que te guste, pero antes de esto, nos vamos a ir a un pequeño corte comercial y regresamos con más en Cómplices. Recuerda, en esta ocasión te voy a estar acompañando hasta las 12 de tu noche.
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1: Son las 9 con 24 minutos. La temperatura cambia, pero tú sigues en Ultra 102.9 FM, 14 grados centígrados.
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0: Como te dije, te traigo un bloque bastante, bastante interesante con canciones que te hicieron bailar en estos, híjole, ya podríamos decir lejanos 2000s. No lo sé, ya 26 años cuando empezó este segundo milenio. Pues bueno, vamos a comenzar con una canción súper icónica. De hecho, a mí me recuerda mucho a ciertas películas, en especial a una bastante buena que se llama ¿Qué pasó ayer? Es algo de Usher que lleva por título Yeah. Espero que te guste. 9 de la noche con 25 minutos.

Escuchaste a Outkast con AJA en Ultra 102.9. Vámonos al corte de la mano de The Strokes. Estoy a título Last Night. Son las 9:37. Corte, regresamos.

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0: Son las 9:41. La temperatura cambia, pero tú sigues en Ultra 102.9 FM, 14 grados centígrados.
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Escuchaste a Ángel y Cris con esto que lleva por título Ven Báilalo en Ultra 102.9 FM. Nos vamos a ir a un pequeño corte comercial de la mano de una canción que nos pide por acá nuestro buen amigo Witcher. Esto es de Don Omar con Teo Calderón, Bandoleros. Nos vamos a un corte y regresamos con más música en Cómplices.

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2: Adivina, adivinador. Las encuentras en cada esquina. Te acompañan en las fiestas y es casi imposible resistirse a ellas. ¿Ya sabes qué son?
0: Exacto, las papitas y las frituras. Pero, ¿sabes todo lo que contienen? No te dejes llevar solo por el antojo. Acompáñanos a descubrir el estudio de calidad.
1: Revista del Consumidor.
0: Las papas y las frituras forman parte habitual de la dieta de muchas personas mexicanas. Pero, ¿sabías que las frituras que consumes son resultado de la transformación de un alimento originario de América? La papa y otros ingredientes como el maíz y el trigo son transformados en botanas mediante procesos como el corte, la fritura y el sazonado. De acuerdo con datos de Statista, en 2025, el consumo de botanas saladas en México alcanzó un promedio de 10.9 kilos por persona, lo que refleja su amplia disponibilidad y arraigo en los hábitos de consumo actuales.
2: Y ante la gran variedad de papas y frituras de maíz y trigo, el laboratorio se dio a la tarea de analizarlas para que sepas exactamente qué estás consumiendo. Se analizaron 67 productos en total, 33 papas, 4 productos a base de papa, 24 botanas de maíz y 6 botanas de trigo. Al examinarlos, se verificaron distintos aspectos. Se comprobó que la información en las etiquetas de los productos cumpliera con la norma oficial mexicana.
0: Además, para analizar el contenido dentro del empaque, se comprobó que todos los productos cumplieran con las cantidades declaradas de contenido neto, sodio y contenido energético.
2: También se analizó el aporte nutrimental, es decir, la cantidad de proteínas, grasas y carbohidratos, los principales componentes que aportan energía a nuestro cuerpo. Sin embargo, no hay que olvidar que es importantísimo mantener el equilibrio en su consumo.
0: ¿Cuáles fueron los resultados? Todos los productos cumplieron con el contenido neto declarado. Sin embargo, existen 7 productos que contienen más sodio del que declaran. 5 de la marca Great Value, los Sabritones Rodaca sabor sal y limón y los Totis Donitas chile y limón. Otro producto que no cumple con lo que declara es Bocados Bocachitos, ya que en su empaque indica que contiene queso, pero no es así.
2: Y hablando de veracidad, estos productos contienen más grasa de la que declaran. Las papas Great Value Jalapeño Crujientes, Sol Tubi Papa Adobadas, Totis Pops, Valley Foods Potato Chips Limón Crujiente, Totis Pops Corte Casero y las Valley Foods Potato Chips Rich Crujiente. También las frituras de trigo que excedieron la cantidad de grasas declaradas fueron chicharrones de fuego y chicharrones sabor chile limón, ambos de la marca Great Value. Y en cuanto a las frituras de maíz que no cumplen son Bocados Bocachitos, Churritos Natural Sol, Doritos Nacho y los Takis chile limón.
0: Las siguientes papas fritas que contienen menos proteína de la que declaran: dos de la marca Great Value en sus sabores queso jalapeño y adobadas, Sol Tubi Papa Rifaditas y Totis Paps Corte Casero. En el caso de las frituras de maíz, Fritos sabor chile y limón, Quesabritas, Rancheritos original y Tostitos. Y por último, las frituras de trigo, Sabritones Rodacas, sabor sal y limón, y Totis Donitas limón y sal.
2: Lo mejor para consumir estos productos es seguir las siguientes recomendaciones. Aunque las botanas tienen una vida en anaquel bastante amplia, no te confíes. Verifica siempre que el empaque esté íntegro y que la fecha de caducidad esté vigente. Conserva el producto en su empaque original bien cerrado, a temperatura ambiente y lejos del calor o la luz solar directa.
0: La Organización Mundial de la Salud recomienda no exceder los 2000 miligramos de sodio al día, lo que equivale a menos de 5 gramos de sal. Una sola bolsa de estas botanas puede cubrir más de la mitad de ese límite. ¿Te imaginas? Recuerda que el consumo frecuente de estos productos procesados contribuye al sobrepeso y la obesidad.
2: Ojo, si vives con hipertensión arterial, diabetes, sobrepeso u obesidad, lo mejor es evitar o limitar su consumo debido a su alto contenido de sodio y grasas saturadas. Disfrútalas de vez en cuando y compensa siempre con una dieta rica en vegetales y actividad física. Tu cuerpo agradece los buenos hábitos.
0: Mantener una alimentación moderada, adecuada y equilibrada es la clave para prevenir enfermedades como diabetes o las cardiopatías. Pequeños cambios en tu dieta diaria pueden marcar la diferencia. Revista del Consumidor. Radio.
2: Gobierno de México.
3: Son las 10:07. La temperatura cambia, pero tú sigues en Ultra 102.9 FM, 14 grados centígrados.
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6: Así es, continuamos a través de cómplices y la frecuencia verde del 102.9 FM de tu radio. Oye, vete poniendo en contacto conmigo, como te comentaba, te voy a estar acompañando hasta las 12 de tu noche. Dice por acá Kurumi, ¿me puedes poner la de Lady? No, ¿me puedes poner la de Daddy Yankee, Llamada de Emergencia, por favor? Gracias. Claro que sí, con mucho gusto, Kurumi, ahorita te ponemos esa canción. También por acá Huicho dice, ah, sí, puedes poner la rola El Matador de los Fabulosos Cadillacs, porfa. Esa rola me recuerda a una leyenda de la selección, Luis Hernández, El Matador. Con mucho gusto, Huicho. Dice por acá Kurumi, oye Héctor, ¿qué pasó, Kurumi? Dímelo, pa, dímelo, ¿qué pasó? Oigan, vámonos con más música. Vale, tengo un bloque bastante interesante. Sí, de los 2000, ya lo sabes. Vamos a comenzar con algo de Belanova, esto lleva por título Rosa Pastel. Son ya las 10:08. Recuerda, te voy a estar acompañando en esta ocasión hasta las 12 de tu noche.

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1: 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Son las 10 con 22 minutos. La temperatura cambia, pero tú sigues en Ultra 102.9 FM, 14 grados centígrados. 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
3: Pues bueno, vámonos con este pequeño bloque de rock en español y vamos a comenzar con algo de los Fabulosos Cadillacs. Que nos pide por acá nuestro buen amigo Huicho. Esto lleva por título Matador. Son ya las 10 con 22 minutos. Estás en Cómplices a través de la frecuencia verde.

Escuchaste a la maldita vecindad y los hijos del quinto patio con esta canción que lleva por título Pachuco en Ultra 102.9. Oye, es momento de leer algunos mensajes que tenemos a través de nuestro WhatsApp. Recuerda, te puedes seguir poniendo en contacto con nosotros porque te voy a estar acompañando hasta las 12 de tu noche. Así que veme diciendo qué canciones son las que vas a querer escuchar de aquí hasta esa hora. Dice por acá, a ver, tenemos algunos mensajes y también algunas peticiones musicales. Dice por acá, terminación 11. Buenas noches, ¿me puedes poner la de Vasos Vacíos de Los Fabulosos Cadillacs o la de Los Caligaris Kilómetros? Ok, vamos a buscarlas y con gusto te vamos a complacer con esa cancioncita que nos estás pidiendo. Mientras tanto, vámonos con un pequeño corte comercial. No sin antes recordarte que también me puedes llamar al teléfono 75-311-10 y 75-5-102-9. También nos puedes seguir en redes sociales, nos encuentras como Ultra Radio Tulancingo, tanto en Facebook como en Instagram. Así que corre, ve y síguenos a través de estas redes sociales. Ahora sí, vamos a terminar este pequeño bloque musical, bastante movido por cierto, y lo vamos a terminar de la misma manera, con algo del gran silencio. Esto lleva por título Chunter Style. Son las 10:38, vamos a una pequeña pausa, regresamos.

0: 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Son las 10:43. 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
1: Vámonos con esto de los fabulosos Cadillacs y va por título Vasos Vacíos. Ya son las 10:43.

Amargo, adiós con Inspector. Oye, tremendo bloque musical el que acabamos de tener aquí en Ultra 102.9 FM. Ya 4 minutos para las 11 de la noche. Por acá nos mandan una denuncia, un reporte. Gracias por compartir. Ahorita lo vamos a pasar con nuestros compañeros de noticias también. Te recomiendo que te sigas poniendo en contacto conmigo. Ahorita ya nos vamos a ir a una pequeña pausa comercial, pero regresamos con más. Te voy a recordar el teléfono de Ultra por si te quieres poner en contacto. A través del WhatsApp es el 775-771-1029. O también recuerdo, me puedes llamar sin ningún problema a la línea telefónica de Ultra. Es el 753-1110 y 755-1029. Por acá Colombia nos manda un sticker de un gatito. Espero que andes disfrutando la selección musical de esta noche, Kurumi. Te mandamos un fuerte abrazo, gracias por andar en sintonía. Vamos a finalizar este pequeño bloque con algo súper emblemático. Fíjate, hace poquito estaba lloviendo con todo esto del mundial y todo eso. Decía, top canciones que me encantaría que pusieran cuando México metería un gol. Tú, cuéntame, cada que México mete un gol, ¿qué canción te gustaría que sonara de fondo? Digo, aparte de la canción de Hasta que te conocí, evidentemente, que se ha hecho ícono, un emblema justamente de la selección mexicana en este Mundial 2026. Pero cuéntame, ¿tú qué canción pondrías de fondo cada que metieran un gol? Una de las seleccionadas, no sé tú qué opines, es la canción con la cual nos vamos a ir este pequeño corte comercial. Esto lleva por título Give Me The Power con Molotov. Son las 10 de la noche con 58 minutos ya en el reloj. Nos damos una pequeña pausa, regresamos.

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3: Son las 11:03. La temperatura cambia, pero tú sigues en Ultra 102.9 FM, 14 grados centígrados.
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7: Continuamos con más en cómplices. Oye, tengo más mensajes por acá. Dice por acá terminación 68. Héctor, muy buenas noches. Espero te encuentres muy bien. Mira, ya aquí reportándome, escuchando como siempre la magnífica programación. Serías tan amable de complacerme con la canción La Negra Tomasa de Caifanes, por favor. Y gracias por alegrarnos la noche con tu magnífica programación. Con tu carisma y amabilidad, también si fueras tan amable de mandar un saludo a mi hija Leti y a mi esposa de mismo nombre. Por favor, muchísimas gracias, que pases una buena noche. Y muchas gracias, atentamente a tu amigo Anuar Aranda. Anuar, muchas gracias por escribirnos. Te mando un fuerte abrazo a ti y también un fuerte abrazo a tu peque y a tu esposa. También un saludo, gracias por estarnos sintonizando como cada noche, también como los domingos, siempre andas ahí pendiente, de verdad, muchas gracias, Anuar, te mando un fuerte abrazo, y claro que sí, ahorita vamos a estar poniendo tus cancioncitas, ¿vale? Por acá Kurumi ya responde, la pregunta es, ¿qué canción pondrías cada que México, que la selección mexicana pondría, que mete un gol? Dice Kurumi, la de Soy Mexicano es mi bandera. No sé cómo se llame, a lo mejor se llama así la verdad, pero sí sé cuál es la que dice, yo soy mexicano, esa es mi bandera, yo la levanto por donde quiera. Sí, ¿no? Creo que sí da. Y pues bueno, esa es una canción, me parece perfecto, qué bueno que nos la compartas. Y pues bueno, sígueme escribiendo a través de estas plataformas, WhatsApp, Instagram, Facebook, sobre lo que te estoy preguntando, ¿qué canción pondrías tú cada que la selección mexicana mete un gol? Mientras tanto, vámonos con este pequeño bloque comercial. Tengo canciones bastante interesantes para ti. Creo que te está gustando muchísimo este bloque de rock en español. Dice por acá, terminación 22. Hola, buenas noches. ¿Me puedes poner la canción de Señorita? A mí me gusta tu style. Gracias, bonita noche. Vamos a ver si tengo la canción. Con mucho gusto te la voy a estar poniendo, ¿vale? Terminación 22, por cierto. Gracias por estarnos sintonizando a través de esta frecuencia. 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Así que ya lo sabes, busca a través de internet Ultra 102.9 o Ultra Tulancingo y así de sencillo vas a poder estar escuchándonos desde cualquier parte del mundo. 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Porque recuerda que también vas a poder escuchar las estaciones hermanas, así que para que no te vayas a equivocar, simplemente asegúrate que estés escuchando Ultra Tulancingo, ¿vale? Pues bueno, vámonos entonces con este pequeño bloque musical en el que buscamos la canción de la Negra Tomasa que nos pide por acá nuestro buen amigo Anor Aranda y la canción que nos pide Terminación 22. Comenzamos con otra canción que sin duda alguna se ha vuelto un icono otra vez en los FanFest y creo que sí la pondría cada que me tiran un gol. Oye, mi amor, a cargo de Maná. Son las 11:08, continuamos con buena música en Ultra 102.9.

Escuchaste a las víctimas del Dr. Cerebro. Y oye, es hora de irnos a un pequeño corte comercial, pero regresamos con más música a través de Cómplices. Y nos vamos a ir de la mano de una canción que nos piden por acá a través de... que nos piden a través de Ultra, del WhatsApp de Ultra, perdón. Esto lleva por título nada más y nada menos que Te Vas a Acordar de Mí, de Tex-Tex. Oye, de veras, creo que ya tengo algunas respuestas a través de nuestro Instagram sobre la pregunta de esta tarde, ¿qué canción pondrían si la selección mexicana metiera un gol? Por acá nos dice cualquiera de Vicente Fernández. Ok. Perfecto, por acá mi buen amigo Gómez Chus dice que pondría la canción Volver, Volver. Ok, perfecto, gracias por también contestar a través de esta de esta plataforma. Recuerden que si también quieren participar en esta dinámica, vayan a seguirnos en redes sociales, nos encuentran como Ultra Radio Tulancingo, tanto en Facebook como en Instagram. También por acá mi buen amigo Mario-UV dice que la canción de Cielito Lindo. Ok, perfecto. Que de hecho igual se ha vuelto como hasta porra, ¿no? Se ha vuelto como la porra de la selección mexicana cuando estamos en cuando estamos. Nunca he ido al Estadio Azteca. Pero cuando pues está el partido. O incluso en el FanFest. O en estas ocasiones me tocó ver varios videos en redes sociales de, o historias de amigos y así. Que coreaban Cielito Lindo. Entonces creo que ya se volvió icónica. De los partidos de la selección mexicana. Pero bueno, recuerda la pregunta: es qué canción pondrías como fondo cada que meten un gol o cada que mete un gol la selección mexicana. También le queremos mandar un saludo a la familia Jiménez Espinosa que nos están sintonizando a través de su radio. Espero que la selección musical de esta noche sea de su preferencia. Ahora sí, vámonos entonces con esta canción para nuestra amiga Fernanda, que lleva por título Te Vas a Acordar de Mí, de Tex-Tex. Con esta canción nos damos un pequeño corte, pero regresamos con más en Cómplices. Ya a las 11:22.

0: 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Son las 11 con 25 minutos. 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
1: Oye, ya bien rapidísimo las 11 con 26 minutos. Continuamos con más música. Esto es lo que nos pide por acá, terminación 22, algo de los Rabanes, señorita, me gusta su style. Ya a las 11 con 26. Híjole, ya casi nos vamos.

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1: 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Es la 1:15.

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Es la 1:30.

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Es la 1:50.

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Son las 4:10.

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Son las 5:29.

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1: Hoy.
2: Revista del Consumidor Radio.
3: Adivina, adivinador, las encuentras en cada esquina. Te acompañan en las fiestas y es casi imposible resistirse a ellas. ¿Ya sabes qué son?
2: Exacto, las papitas y las frituras. ¿Pero sabes todo lo que contienen? No te dejes llevar solo por el antojo. Acompáñanos a descubrir el estudio de calidad.
4: Revista del Consumidor.
2: Las papas y las frituras forman parte habitual de la dieta de muchas personas mexicanas. Pero, ¿sabías que las frituras que consumes son resultado de la transformación de un alimento originario de América? La papa y otros ingredientes como el maíz y el trigo son transformados en botanas mediante procesos como el corte, la fritura y el sazonado. De acuerdo con datos de Statista, en 2025, el consumo de botanas saladas en México alcanzó un promedio de 10.9 kilos por persona, lo que refleja su amplia disponibilidad y arraigo en los hábitos de consumo actuales.
3: Y ante la gran variedad de papas y frituras de maíz y trigo, el laboratorio se dio a la tarea de analizarlas para que sepas exactamente qué estás consumiendo. Se analizaron 67 productos en total, 33 papas, 4 productos a base de papa, 24 botanas de maíz y 6 botanas de trigo. Al examinarlos, se verificaron distintos aspectos. Se comprobó que la información en las etiquetas de los productos cumpliera con la norma oficial mexicana.
2: Además, para analizar el contenido dentro del empaque, se comprobó que todos los productos cumplieran con las cantidades declaradas de contenido neto, sodio y contenido energético.
3: También se analizó el aporte nutrimental, es decir, la cantidad de proteínas, grasas y carbohidratos, los principales componentes que aportan energía a nuestro cuerpo. Sin embargo, no hay que olvidar que es importantísimo mantener el equilibrio en su consumo.
2: ¿Cuáles fueron los resultados? Todos los productos cumplieron con el contenido neto declarado. Sin embargo, existen 7 productos que contienen más sodio del que declaran. 5 de la marca Great Value, los Sabritones Rodaca sabor sal y limón y los Totis Donitas chile y limón. Otro producto que no cumple con lo que declara es Bocados Bocachitos, ya que en su empaque indica que contiene queso, pero no es así.
3: Y hablando de veracidad, estos productos contienen más grasa de la que declaran. Las papas Great Value Jalapeño Crujientes, Sol Tubi Papa Adobadas, Totis Pops, Valley Foods Potato Chips Limón Crujiente, Totis Pops Corte Casero y las Valley Foods Potato Chips Rich Crujiente. También las frituras de trigo que excedieron la cantidad de grasas declaradas fueron Chicharrones de Fuego y Chicharrones Sabor Chile Limón, ambos de la marca Great Value. Y en cuanto a las frituras de maíz que no cumplen son Bocados Bocachitos, Churritos Natural Sol, Doritos Nacho y los Takis Chile Limón.
2: Las siguientes papas fritas que contienen menos

0: proteína de la que declaran. Dos de la marca Great Value en sus sabores queso jalapeño y adobadas. Sol to be papa rifaditas y Totis Paps corte casero. En el caso de las frituras de maíz, frito sabor chile y limón, quesabritas, rancheritos original y tostitos. Y por último, las frituras de trigo, sabritones, rodajas, sabor sal y limón, y Totis, donitas limón y sal.
1: Lo mejor para consumir estos productos es seguir las siguientes recomendaciones. Aunque las botanas tienen una vida en anaquel bastante amplia, no te confíes. Verifica siempre que el empaque esté íntegro y que la fecha de caducidad esté vigente. Conserva el producto en su empaque original bien cerrado, a temperatura ambiente y lejos del calor o la luz solar directa.
0: La Organización Mundial de la Salud recomienda no exceder los 2000 miligramos de sodio al día, lo que equivale a menos de 5 gramos de sal. Una sola bolsa de estas botanas puede cubrir más de la mitad de ese límite. ¿Te imaginas? Recuerda que el consumo frecuente de estos productos procesados contribuye al sobrepeso y la obesidad.
1: ¡Ojo! Si vives con hipertensión arterial, diabetes, sobrepeso u obesidad, lo mejor es evitar o limitar su consumo debido a su alto contenido de sodio y grasas saturadas. Disfrútalas de vez en cuando y compensa siempre con una dieta rica en vegetales y actividad física. Tu cuerpo agradece los buenos hábitos.
0: Mantener una alimentación moderada, adecuada y equilibrada es la clave para prevenir enfermedades como diabetes o las cardiopatías. Pequeños cambios en tu dieta diaria pueden marcar la diferencia. Revista del Consumidor Radio.
2: Gobierno de México.

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1: Son las 6:16. 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

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Son las 6:28.

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1: Así es, los acompaño a todos ustedes en la programación del 102.9 con buena música. Estamos iniciando en esta mañanita de sábado 4 de julio. Muy buenos días para todos ustedes, espero que se encuentren súper bien disfrutando de la programación, de las actividades. Muchos ya iniciando vida laboral, muchos descansando ya en este fin de semana, que también comienzan para varios las vacaciones de la escuela. Y bueno, pues a disfrutar de este sábado. Yo los quiero invitar a todos ustedes a que manden sus saludos, por favor, pidan complacencias, porque tienen para pedir complacencias 3 horas de programación. Y también, bueno, vamos a tener dinámicas, ya saben, las mañanitas, los horóscopos. No se pueden perder nuestras notas interesantes de este programa. Y pues vamos a comenzar por acá con algo de Danny Ocean, se titula Me Regula.

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1: Y nos vamos a ir con esta complacencia especial, por supuesto, para mi querido Rivers, porque se la dedica a su mami, que la ama muchísimo, muchísimo, muchísimo, que le desea un excelente sábado y que, bueno, pues está muy feliz de que sea su mamá y él su hijo y que, bueno, esperan pasar un excelente sábado juntos. Se titula Tacones Rojos, de Sebastián Yatra.

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2: Nos vamos a ir con una complacencia súper bonita, ¿Dónde está el amor? De Pablo Alborán, y quiero contarles que es una de las versiones más famosas de él, que no solo fue cantada de hecho por Pablo Alborán, esta colaboración con Jesse Joy, un éxito, un dueto con el dúo pop mexicano. Y bueno, este sencillo ha sido tan exitoso que bueno, pues la gente lo sigue reproduciendo, por supuesto, en sus listas favoritas de música. Esta versión obtuvo una nominación a los premios Latin Grammy en la prestigiosa categoría de grabación del año.

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1: Vámonos con esta canción de Danny Ocean. Se titula Caramel. Súbele a tus radios, ya sabes, pide tus complacencias a través de tu frecuencia favorita, manda tus saludos. Y bueno, en este sábado 4 de julio ya tenemos una temperatura en este momento en Tulancingo de 15 grados centígrados.

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Vámonos con esta canción de J Balvin, se titula Godzilla. Ya son en este momento las 9, casi con 6 minutos de la mañana. Y ya saben, manden sus saludos.

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Son las 9:08.

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0: Muy bien, y bueno, tenemos unos datos curiosos para todos ustedes que nos escuchan. Mientras están en el trabajo, en el transporte público, en el auto, quiero contarles algo. ¿Sabían del marcapasos natural? Y es que se dice que los árboles pueden hablar, así es, y también protegerse. Cuando son atacados por plagas, envían señales químicas a través de sus raíces para advertirle a otros arbolitos, aunque no lo crean. También por acá les quiero contar de la altura, pues en este caso tu altura cambia. Mides aproximadamente 1 centímetro más por la mañana que por la noche. Esto ocurre porque la gravedad comprime los discos blandos de tu columna vertebral a lo largo del día. También otro dato interesante, el tesoro de burbujas. Y es que el clásico plástico de burbujas que utilizas para proteger, ejemplo, paquetes, fue inventado originalmente en 1957 para ser vendido como un nuevo e innovador modelo de papel tapiz para paredes. Y que bueno, se ha vuelto en algo innovador, la verdad, en algo que ha llamado mucho la atención. También por acá quiero contarles de el nombre más largo en Nueva Zelanda. Existe el nombre más largo. Y es que existe una colina cuyo nombre tiene 85 letras. O sea, 85. Ni siquiera se los podría leer en este momento porque está demasiado largo. O sea, demasiado largo. Tiene 85 letras. Empieza con Taumata, Wakatangina, Gakoau, Autamat, Ete. No da. No. No voy ni a la mitad, voy como un cuarto y está mega difícil. Entonces, bueno, pero es el nombre más largo en Nueva Zelanda y está en una colina, ya saben, cuyas letras son 85. También por acá quiero contarles de un fabricante de neumático y es que la famosa marca de juguetes de construcción Lego es estáticamente el mayor fabricante de neumático del mundo, produciendo más de 380 millones de llantas de juguete al año. Y también por acá quiero contarles de más datos curiosos del mundo, del reino animal, de la inteligencia artificial. Pero bueno, no te despegues a través de nuestra programación del 102.9. Yo te invito a que te quedes en la programación, tenemos más música. Dicen por acá, Dianita, casi no te escucho los sábados, me gusta tener una voz conocida. Y dice, por favor, ¿puedes poner la canción de Swim o de Come Over, por favor, de BTS? Claro que sí, con mucho gusto te vamos a poner esa complacencia. Ya saben, también ya vienen casi a nada las mañanitas, ¿eh? Entonces yo los invito a todos ustedes a que también, pues en este caso, se pongan en contacto. Porque les voy a poner las mañanitas para todos los compañeros de este sábado fin de semana. Así que no se despeguen, vámonos a este corte, regresamos.
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Son las 9:45.

0: 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Aries.
1: Vámonos con los horóscopos. Vamos a ver qué te depara el destino en tu fin de semana, Aries. Será un día para recuperar la confianza en ti mismo y dejar atrás las preocupaciones que solo existen en tu mente. En el amor te favorece la reconciliación y los nuevos encuentros. También podrías comenzar a planear un viaje familiar.
0: Tauro.
1: La suerte estará de tu lado, especialmente en asuntos sentimentales y económicos. Es un buen momento para recibir noticias positivas relacionadas con el trabajo o un proyecto personal. Evita compartir demasiado sobre tu vida privada.
0: Tauro, Géminis.
1: El fin de semana traerá emociones intensas y cambios que te benefician a largo plazo. Tendrás oportunidad de resolver asuntos familiares y disfrutar de, pues, momentos de tranquilidad. La naturaleza será tu mejor aliado para recargar energías.
0: Cáncer.
1: Querido Cáncer, bueno, quiero contarte de que este fin de semana los nacidos bajo el signo inician una etapa de renovación personal. Será un buen momento para cerrar ciclos, fortalecer la relación de pareja y poner en orden finanzas. Evita involucrarte en chismes o discusiones innecesarias.
0: Leo.
1: Que favorece los proyectos profesionales y las decisiones relacionadas con el futuro. Podrían aparecer oportunidades para iniciar una nueva relación o fortalecer la actual. La fortuna también podría sonreírte en juegos del azar.
0: Virgo.
1: Será un día ideal para dejar atrás relaciones o situaciones que ya no aportan bienestar. Tu capacidad para resolver problemas será reconocida y podrían surgir nuevas oportunidades laborales. Cuida tu salud y procura descansar.
0: Libra.
1: La energía espiritual está muy presente durante este sábado. Se favorecen los viajes, reuniones familiares y la llegada de personas importantes a tu vida. También será un excelente momento para continuar con estudios o proyectos personales.
0: Escorpión.
1: La intuición será tu mejor guía. Es momento de confiar en tus capacidades para superar obstáculos y resolver asuntos pendientes. En el amor, una conversación sincera ayudará a fortalecer los vínculos.
0: Sagitario.
1: Los astros impulsan las alianzas y el trabajo en equipo. Si tienes un proyecto en mente este fin de semana, será favorable para comenzar a desarrollarlo. En el aspecto sentimental, la comunicación será la clave.
0: Capricornio.
1: Será un excelente momento para organizar tus pendientes y pensar en nuevas metas. También podrías recibir noticias relacionadas con un cambio laboral o un ingreso económico inesperado. No descuides tu bienestar físico.
0: Acuario.
1: La creatividad y las nuevas ideas están a flor de piel. Aprovecha el fin de semana para iniciar proyectos, convivir con amigos y abrirte a nuevas oportunidades. En el amor, alguien podría sorprenderte con una muestra de interés.
0: Piscis.
1: La sensibilidad será una fortaleza este sábado. Escucha tu intuición que te va a ayudar a tomar mejores decisiones en temas familiares y sentimentales. También es un buen momento para descansar y preparar nuevos objetivos para la próxima semana. Y estos son los signos del zodiaco. Nos vamos a ir por acá con la rola del recuerdo.
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1: Muy bien, y nuestro santoral del día de hoy, de esta mañana, es para Santa Isabel. Y bueno, muchas felicidades para todas las personitas hermosas que llevan por nombre Isabel, pero también a todos los cumpleaños de este sábado 4 de julio y de este domingo que se viene, por supuesto, el día de mañana por adelantado. Mandamos una felicitación con todo el cariño del mundo, nuestros mejores deseos para ustedes y les deseo lo mejor de todo corazón. Muchísimas felicidades.

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1: Muy bien, y quiero contarles de que hoy de manera internacional se celebra en este 4 de julio Día Internacional de las Cooperativas, Día Mundial de los Delfines en Cautiverio. ¡Qué belleza! Día Mundial de lo que es el e-book o el libro electrónico. Y también es Día de la Independencia en Estados Unidos. Pues muchas gracias a todos los que están en contacto, que nos están sintonizando. Y una hora más de programa los acompaño. Ya sabes, pide tus complacencias. Jeito por acá dice, buenos días, señorita Dianita, que tenga un excelente sábado. Dios la bendiga, cuídese mucho y saludos para Berito. Kurumi dice, buenos días, saludos y abrazos, Dianita, espero que te encuentres bien, que estés bien, Dios los bendiga y proteja, cuide siempre y bendiciones para ustedes. Saludos para todo el equipo de Ultra, como siempre, estando tempranito. Dice, yo soy la última, jaja, de los signos, o sea, tú eres Piscis, Kurumi. Oye, los Piscis dicen que son súper lindos, a la vez un poco sentimentales, pero que son muy lindos, ¿es verdad? ¿Será cierto? ¿Ustedes qué piensan? Y bueno, ahorita les voy a seguir compartiendo datos curiosos porque les voy a platicar de datos interesantes de todo lo que ha hecho la inteligencia artificial en el área de medicina, que está muy interesante, por cierto. Pero bueno, mientras nos vamos a ir por acá con algunas complacencias, pero también con una canción que yo, la verdad, para este sábado yo quiero escuchar, quiero disfrutar, y es que es una canción, súper canción, por cierto, Sabor a Chocolate de Elefante. ¿Ustedes la han escuchado? Claro, yo creo que sí, evidentemente. Pero quiero contarles un poco sobre esta canción. Y es que, ¿sabías que esta canción, bueno, es obviamente el artista Elefante, Sabor a Chocolate de la banda mexicana Elefante, es una oda a la dulzura y la pasión que, pues obviamente, evoca un amor que parece haberse ido posiblemente? Así que la pregunta es, ¿tú a quién le dedicarías esta canción Sabor a Chocolate?

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Son las 10:15.

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Muy bien, y bueno, quiero platicarles en este caso de ahora datos curiosos sobre la inteligencia artificial. ¡Qué barbaridad! De verdad que el tema de la inteligencia artificial está llegando a extremos y sobre todo a cosas también muy interesantes, en las cuales yo creo que en unos años vamos a ver un gran avance más de lo que hemos visto en la actualidad. Porque de hecho, la inteligencia artificial ha dejado de ser ficción. Antes lo veíamos a lo mejor en parte en las películas, o se hablaba de que en un muy futuro, pero ¿qué creen? Que no, ya se está volviendo de la mano una herramienta para muchos de nosotros, para el trabajo, la escuela, pero hasta en la medicina actual, aunque no lo crean. Su capacidad de analizar, ejemplo, millones de datos en segundos está redefiniendo la presión de diagnósticos, reduciendo la carga administrativa y mejorando el desarrollo hasta de fármacos, aunque no lo puedan creer. Pero también ya han salido algunas investigaciones en donde la inteligencia artificial, es más, en algunas partes de Estados Unidos, como Los Ángeles, entre otros lugares de Estados Unidos, ya hay áreas de medicina donde se está creando, escúchalo bien, partes del cuerpo, en este caso principalmente órganos, que van a ser manejados tras la inteligencia artificial, como un corazón, entre algunos, pues algunas investigaciones que ahí se están preparando más. Pero ya se está empezando a elaborar corazones a través de la inteligencia artificial. Tú te preguntarás cómo va a ser esto. Bueno, van a ir sacando más información, pero a ese nivel vamos a llegar. Y también quiero contarles de que gracias a la inteligencia artificial existen algoritmos capaces de anticipar la aparición de ciertos tipos de cáncer hasta 3 años antes de que se presenten los primeros síntomas clínicos. O sea, ya se va a poder disminuir una de las principales enfermedades a nivel mundial o causas de muerte también, que es el cáncer, a través de la inteligencia artificial. También quiero contarte que los sistemas de la IA logran interpretar estudios médicos. O sea, ya hay algunos médicos que a lo mejor puede ser o sonar un poco antiético, pero también ya muchos pues se ayudan de esta herramienta para poder llegar a lo que son algunas interpretaciones de manera más veraz, más rápido. Les digo, como estudios de médicos, como mamografías y tomografías, y en una fracción del tiempo que tardaría un especialista humano detectando signos, en este caso ejemplo, signos de cáncer o problemas cardíacos con mayor precisión, pues la IA lo hace de una manera muchísimo más rápido. Entonces, bueno, claro, les digo, esto puede entrar como en un debate de que puede ser un poco antiético. Muchos lo utilizan como una herramienta de apoyo, pero más aparte implementan pues obviamente lo que ellos ya saben y llegan a un pues resultado final, un resultado mucho más concreto, ¿no? Y también quiero contarles otro dato interesante sobre la IA. ¿Sabías que el uso de asistentes de inteligencia artificial, pues en este caso para la transcripción y notas clínicas, reduce en un 40 a 45% el tiempo que los doctores dedican al papeleo, lo que les da mucho más tiempo para la atención directa con el paciente? Principalmente lo utilizan en áreas pues de medicina general o también en este caso áreas públicas. Y también quiero contarles otro dato, y es de que la inteligencia artificial no solamente está en el campo docente, en el campo, en este caso, pues laboral, sino justamente, como les mencionaba, en la medicina. Te ayuda a pues realizar análisis rápidos, a reducir lo que es la burocracia, dejando un criterio pues mucho más ético, la interacción humana con humanos, obviamente profesional es importante y directa, pero pues la IA sí está rebasando estos límites. Y bueno, pues como les decía, ya se están haciendo esta elaboración para poder algunos pacientes hacerles, pues en este caso, ejemplo, un trasplante de corazón con que va a llevar inteligencia artificial. Pues hay mucho ahí que vamos a estar a lo mejor hablando y debatiendo al tiempo de que ya sea como algo totalmente verídico, pero que va a ser muy interesante. Y la verdad es que ha logrado muchas cosas en el área también de medicina. Entonces, bueno, pues vamos a seguir platicando sobre estos datos curiosos. También ha provocado la aceleración de farmacéuticos. El descubrimiento de nuevos tratamientos médicos, quiero decirles que se ha acelerado drásticamente. Más de 200 medicamentos, imagínense, diseñados por la IA. Han entrado en fases de ensayo, obviamente, como todo, pero pues han sido totalmente aprobados por clínicas humanas. Y también quiero decirles que obviamente esto, ojo, no va a reemplazar ni
la inteligencia del humano, o tal vez en parte sí, pero según la Asociación Médica Estadounidense, si bien cerca del 94% de los médicos utilizan o están interesados en usar la IA, su papel principal es realizar un análisis rápido. Por eso no va a reemplazar la empatía que tiene un humano. Ahora sí que ellos principalmente, pues sí, utilizan su propio también criterio. Dejan a lo mejor un poco de lado también totalmente la tecnología, y también debe de existir esta parte de interacción humana en manos de un profesional. Por eso, ahí voy con mi comentario, recuerden que no deben dejarse llevar todo por la inteligencia artificial. Hay muchas personas que han dejado de lado ir a un nutriólogo y sacan su plan alimenticio, ejemplo, a través de la IA, ¿no? O dejan de ir a un psicólogo porque pues ya todo es a través de la IA. Y así, lamentablemente, hay muchísimas profesiones que están siendo reemplazadas por la inteligencia. Entonces recuerden que no todo es eso, no todo es la tecnología. También hay que tener esa interacción humana de manos de profesionales que también están totalmente preparados para ello. Y bueno, pues ustedes, ¿qué piensan de la inteligencia artificial? Cuéntenme, ¿ustedes qué los ha sorprendido sobre todo? Platíquenme a través de WhatsApp. Nos vamos a ir con una canción muy buena antes del corte. Esto es de Bruno Mars. Ya son las 10:38 de la mañana en este sábado 4 de julio.

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0: Muy bien, y nos vamos a ir con las películas, la recomendación de películas de parte de Berito, que bueno, trae muy buenas, interesantes, entonces pongan mucha atención.
1: Hola amigos, soy Berito y les doy la bienvenida.

0: nuestra recomendación de películas. La primera película que les recomiendo para ver en el cine es Minions and Monsters. Es una aventura muy divertida donde los Minions vivirán momentos llenos de risas, ocurrencias y algunos monstruos que harán la historia todavía más emocionante. Es una excelente opción para disfrutar en familia. Y si estos días prefieren quedarse en casa, les recomiendo ver Avengers Infinity War. Es la segunda película donde aparece Peter Parker como Spider-Man dentro del universo Marvel y acompaña a los Avengers en una gran batalla contra Thanos para intentar salvar el universo. Es una película muy importante para seguir la historia antes del estreno de Spider-Man, Un Nuevo Día. Y si les gusta el anime, esta semana se presentó el primer tráiler de la película Solo Leveling, Beyond the System. Todavía no tiene fecha de estreno, pero ya emocionó a muchísimos fans. Así que, si les gusta el anime y aún no conocen esta historia, es un gran momento para empezar a verla. Además, este fin de semana en Tulancingo se espera una temperatura máxima de 24 grados centígrados, con probabilidad de lluvia por las tardes. Y para cerrar estos días de descanso con mucha emoción, mañana domingo no se pierdan el partido entre México e Inglaterra, que se jugará a las 6 de la tarde. Ideal para hacer una carnita asada. Y recuerden acompañarme la próxima semana, porque les contaré sobre el estreno de un nuevo live action de Disney, que seguro dará mucho de qué hablar. ¡Hasta la vista, babies!
1: Oye, qué buena recomendación de este sábado, Berito. Te luciste, la verdad, en todo. En la recomendación del clima, en la de películas y hasta la vista, babies. Con ese saludo ya tienes tu sello identificador. Muy bien, Berito. Y bueno, pues ya escucharon qué recomendaciones les da Berito ahorita en el cine, ¿eh? Y también en este caso en el clima. Justamente, bueno, ahorita, hoy sábado, estamos en una temperatura en este momento 20 grados centígrados. Máxima de 22 y sí se esperan lluvias por la tarde, para que lo tomes en cuenta. Ahorita está el solecito súper rico, aprovechalo, disfrútalo hasta las 3 de la tarde. Posteriormente a las 4 nos marca con probabilidad de una lluvia y a las 6 de la tarde pues con lo que es tormenta eléctrica. Para que lo tomes en cuenta, ya sabes, con paraguas, si vas a salir, si manejas, con mucha precaución. ¿Y qué crees? Mañana. Mañana también se espera una lluvia bastante fuerte, domingo, con una probabilidad de 62% de lluvia. Y que pues sí, nos marca con lluvia toda la semana. ¡Qué barbaridad! Pero bueno, hay que tomarlo en cuenta y pues adaptarnos también a las actividades, ¿no? Pese al clima. Y pues ya mañana juega México. Yo los invito a todos ustedes a que den la mejor energía, que apoyemos a nuestra selección. Que también, bueno, en este caso disfrutemos, porque creo que estos momentos principalmente se deben de disfrutar en familia, o tal vez, no sé, con los amigos, con quien tú quieras estar mañana domingo viendo este partido de nuestra selección. Tal vez, yo creo que no el último, esperemos que no, yo tengo fe en que no sea así, pero que al final, bueno, pues cada uno se vive de manera diferente y hay que disfrutarlo con nuestros seres queridos de la mejor forma, con mucha precaución. Sí, mañana que es domingo y muchos no van a la escuela, al trabajo, y se quieren ir al Ángel, porque he visto varios comentarios sobre ello. Recuerden que va a haber un límite de personas, de hecho se espera solamente un límite de acceso de 25,000 personas, que va a ser absolutamente nada comparado a lo de el martes, miércoles, si no me equivoco, que es el pasado partido. Que hubo una asistencia de 1,000,000 de personas. Ahorita solamente va a ser de 25,000 personas para poder tener un control y seguridad, ¿no? Para que no pasen los accidentes que pasaron la semana pasada. Pero, pues aún así, o sea, ya saben, si van a tomar desde temprano con mucha precaución hasta donde te sientas bien para poder manejar, pues mejor, a lo mejor disfrutarlo en casita o no sé, en algún restaurante, pero no exponer tu vida, no ponerte en riesgo ni a ti ni a los demás. Y bueno, en este caso, una de las recomendaciones que también por acá se están compartiendo bastante es que si vas a ir mañana, como dicen, vámonos al Ángel. Si te vas a ir mañana al Ángel, pues bueno, solamente la recomendación y sugerencia que te doy es que no te metas tanto a la parte de central, donde toda la gente empieza pues a aventarse estas famosas oleadas. Procura, y una, no lleve niños, de verdad, no son eventos en este caso tan de tanta multitud para niños ni para adultos mayores, porque los pones en riesgo. Pero si vas a ir en este caso con amigos, etcétera, pues tratar de estar en las orillas para cualquier cosa, cualquier situación, poder pues salir rápidamente, ¿no? Esa es una de las recomendaciones que se está haciendo. Y bueno, también ya saben, va a haber un límite de acceso. Y que ojalá nosotros como mexicanos, que somos anfitriones, pongamos el ejemplo y que pues no se vuelva a hacer los famosos portazos como en Monterrey. Entonces, pues que aquí en Ciudad de México y en cualquier estado que festejen, pues que lo hagan con toda la educación que debemos de tener como mexicanos para poder celebrar un partido a gusto, ¿vale? Y pues a disfrutarlo, ya saben, hay que mandar nuestra mejor vibra y energía, porque eso también está influyendo bastante, bastante, y que bueno, también nuestros jugadores se le están rifando. Entonces, a disfrutar y apoyar mañana a México versus Inglaterra. Se vuelve a confirmar horario, porque hay esa confusión tremenda entre que si las 6, que si las 12, que si las 6. Y bueno, pues hasta ahorita en el momento, nuevamente el partido es oficialmente sin ya cambios de horario a las 6 p.m. de la tarde. Y pues los vamos a dejar con una última canción para despedir este espacio, este programa. Es de Harry Styles, súbele a tu radio, Dance No More. Ya son las 10:55, casi 10:56, cambia el reloj. En este fin de semana yo te veo más tarde, ya sabes, te veo de 4 de la tarde. No se pueden perder nuestro tema de hoy, ¿eh? De 4 a 7 de la noche.

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8: Rubén Darío in the house, baby, ¿cómo estás? Qué gusto saludarte a través de la frecuencia verde, música de Karol G. También tenemos a Alejandro Sanz, Madonna, grandes artistas para acompañarte donde estés. No olvides el número de WhatsApp, 775-771-1029. Vamos a iniciar con Jenny, You and Me, a través de Ultra.

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1: 11:34, escuchamos a Sabrina Carpenter, House Tour.

11:36, escuchamos a Sabrina Carpenter con House Tour, una canción que fue lanzada en su séptimo álbum de estudio el 29 de agosto del 2025 y fue escrita de madrugada en el Reino Unido. El productor Jack Antonoff reveló en entrevista que la canción nació a las 2 de la madrugada durante la última noche de sus sesiones de composición, después de que se les enviaran un carrito de bebidas. Órale, la pista fue producto de un momento de conexión espontánea y diversión relajada de ella junto a Antonoff, John Ryan y también Amy Allen. Así que esta canción, que pues fue parte de este disco tan exitoso de Sabrina Carpenter llamado Men's Best Friend. Vámonos con Ozuna y Capo, Más que tú.

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Escuchamos a Maroon 5 con Heroin aquí en la frecuencia verde. 7:12 y aunque la rola suena totalmente a una producción de la banda completa, el multiinstrumentista y compositor John Ryan, conocido por sus trabajos con One Direction, grabó y tocó literalmente casi todos los instrumentos en la pista, además de coescribirla, a excepción de las partes de guitarra y bajo. ¡Órale! ¿Cómo a veces en la actualidad? Pues las canciones son creadas simplemente por una persona o en partes. Ya no es como antes en la vieja escuela cuando toda la banda estaba grabando al mismo tiempo. Vámonos con 21 Pilots Downstairs.

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Escuchamos Manos Frías con Mau y Ricky aquí en Ultra. Aunque es una colaboración soñada para ellos por la profunda admiración que le tienen a Rake desde sus inicios, la rola se hizo conocida de una manera muy orgánica. Antes del lanzamiento oficial, Mau y Ricky interpretaron fragmentos de este tema durante su gira de conciertos, lo que permitió que los fanáticos grabaran parte del show y empezaran a difundirlas en redes sociales. Esto generó una fuerte campaña de expectativa creada enteramente por el público mucho antes de que el estudio terminara de pulir la versión final. Una canción que fue lanzada en 2023, el 25 de mayo. Manos Frías de Mau y Ricky, además con Rake y también de L a través de la frecuencia verde. Vámonos con Taylor Swift de Fade Off Ophelia.

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Escuchamos a Somber con My Body Isn't Ready aquí en la frecuencia verde. 12:41 y el propio Somber ha revelado detalles muy íntimos sobre el origen de esta canción. Además, el artista compone y graba sin aire acondicionado. Según ha explicado, prefiere someterse al calor extremo y al sudor porque siente que ese sacrificio lo mantiene hambriento y enfocado en el trabajo creativo. Además, a nivel temático, el tema aborda una profunda y real inseguridad sobre su imagen corporal. El título no es solo sobre una metáfora romántica, sino una reflexión sobre cómo se ha percibido a sí mismo toda la vida frente al espejo y las críticas que ha recibido en internet por su cuerpo. El artista neoyorquino presentó esta canción con una banda completa en el evento, en el programa de Jimmy Fallon. Vámonos con Kany García y también Carla Morrison. Que vuelva.

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1: 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Son las 12 con 49 minutos.

Escuchamos a Dominic Fike con Baby Doll aquí en la Frecuencia Verde. Y bueno, esta rola fue escrita y grabada durante una de las etapas más difíciles en la vida de Dominic Fike. Escribió gran parte de este EP mientras estaba bajo arresto domiciliario en un apartamento que un amigo le prestó. Y la lanzó oficialmente justo el día que acompañaba a su madre a la cárcel. Fike ha mencionado que solía componer mientras miraba por la ventana hacia el estacionamiento, vigilando por si llegaba su oficial de libertad condicional. En una publicación compartida a propósito del relanzamiento de la canción, reflexionó sobre cómo la pobreza y la inestabilidad de esa época moldearon la vulnerabilidad de la letra, donde hace referencias directas a su madre y a su padre con frases muy particulares, logrando expresar un sentimiento profundo de apego y confusión. Y aún así pudo sacar esta rolita y relanzarla el 27 de febrero de 2026. Vámonos con Rawayana y Manuel Turizo, Inglés en Miami.

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Escuchamos a Mon Laferte, A pesar de ti y de mí, aquí en Ultra. Una canción que fue concebida como la pieza que conecta y da continuidad al universo emocional del artista. La gran particularidad de esta etapa, que abarca tanto a Femme Fatale como a su continuación Volumen 2, es que fue armada utilizando composiciones gestadas a lo largo de un extenso periodo de experimentación emocional, transformando lo que originalmente iba a ser un solo disco en una narrativa dividido que pues explora los distintos rostros del desamor y la evolución personal. ¿Qué tal esta canción y la interpretación desgarradora de Mon Laferte aquí en tu estación favorita? Vámonos con 21 Pilots, Centermass.

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Escuchamos a Zaira Hapnel y también a José Madero con Cero aquí en Ultra, 1:34. Y aunque el sencillo vio la luz en 2025, los fanáticos pudieron escucharla en vivo casi 600 días antes de su estreno oficial. José Madero la presentó por primera vez en sus conciertos desde agosto de 2023 y durante mucho tiempo fue una de las canciones más enigmáticas y esperadas por sus seguidores, ya que la cantaba en sus shows sin haberla grabado o lanzada formalmente en plataformas. ¿Qué tal este tema a través de Ultra? Vámonos con más música, Alex Warren con Passenger en la frecuencia verde.

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7 minutos y ya a las 2 de la tarde escuchamos a Lagos con Why. Qué gusto de verdad haberte acompañado a través de la frecuencia verde en este sábado, deseando que te vaya genial, mucho éxito en el trabajo, disfruta al máximo también en la escuela, al volante, que llegues con bien a tu destino, y quédate con nosotros porque ya viene el exitómetro a cargo de Víctor Sandoval y nos reencontramos más a rato en punto de las 7. Que sea un sábado espectacular.

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3: Bienvenidos una vez más, saludándoles desde el 102.9 aquí en Tulancingo, Hidalgo, donde se genera la señal de Ultra FM. Bienvenidos al Exitómetro, la lista de popularidad más confiable y más excitante de la radio, el Top 20, el Hit Parade de Ultra, como ustedes le quieran llamar. Aquí tenemos los 20 mejores temas de toda la semana, lista que conformamos tomando en cuenta sus peticiones, sus sugerencias, por supuesto, los éxitos globales, los éxitos que la están rompiendo en todos lados, y es importante también esa interacción en nuestras redes sociales que les invitamos a visitar con bastante frecuencia. Asimismo, nuestra página oficial en la red www.ultralaradio.mx. Como siempre, un abrazo enorme y cálido a toda la gente que nos escucha más allá de nuestras fronteras, justamente en nuestra página oficial o de las distintas aplicaciones diseñadas para tal fin. Bienvenidos una vez más y vamos a comenzar, como debe ser, con la casilla número 20. Olivia Dean es la última ganadora del Grammy Artista Revelación, pero aquí ya sabíamos que su música era digna de reconocimiento. A nivel comercial, poco le falta a la artista británica. Men I Need fue uno de los mayores hits de 2025 y actualmente está en los primeros puestos del Hot 100, pero no es ni de lejos la única joya de The Art of Loving. So Easy to Fall in Love es la canción del momento. Una cosa es llegar al top 10 de las listas británicas con una canción que ni siquiera ha salido como single. Otra muy diferente es posicionar el mismo tema en el número 9 del Top 50 Global de Spotify y en el puesto 16 del Hot 100. La encantadora So Easy lo ha conseguido por sus propios méritos. Es una gran canción de pop, sí, pero está lejos de ser una fórmula. Abre con una breve intro de trompetas y guitarra eléctrica para pasar a la base tan clásica que recorre todo el tema, con una acústica que se mueve en el reino del jazz y la bossa nova. El resultado es pura clase por todas partes. Alguien escribió en los comentarios de YouTube que es el tipo de canción que te hace extrañar una relación que nunca tuviste y no puede ser más acertado. Olivia Dean es una cantante y compositora británica conocida por su estilo que fusiona neo soul, pop y jazz, con letras íntimas y honestas que hablan de amor, autoestima y relaciones. Comenzó su carrera con su EP debut OK Love You Bye y se dio a conocer internacionalmente con su álbum Messy de 2023, consolidándose como una de las voces más prometedoras de la música contemporánea. Olivia ha sido reconocida con premios como BBC Music Introducing Artist of the Year, nominaciones al Grammy y varios Brit Awards, lo que refleja su impacto en la escena musical internacional. Ella es Olivia Dean y esto se llama So Easy to Fall in Love.
1: Lugar número 20. Posición número 20.

0: Carlos Vives presenta Te Dedico, tema incluido en su más reciente trabajo discográfico, El Último Disco, y marca el comienzo de una etapa atravesada por el romanticismo y la necesidad de volver a conectar desde un lugar más humano. En tiempos de vínculos fugaces y relaciones descartables, el artista propone algo simple y poderoso: dedicar una canción como un acto real y profundo. El tema habla de amor con intención, de regalar tiempo, palabras y memoria en un mundo donde ya casi no se miran los ojos. Te Dedico funciona como una invitación a recuperar esos gestos que parecían quedar en el pasado y que hoy vuelven a sentirse necesarios o casi revolucionarios. El video musical tiene como protagonista a Pedro Vives, hijo del cantante, y pone en diálogo distintas formas de vivir las relaciones. A través de imágenes que cruzan épocas, estéticas y miradas, se explora el contraste entre generaciones y se refuerza el valor de un amor más romántico y consciente. La canción fue escrita por Carlos Vives junto a Andrés Torres, Mauricio Rengifo y Andrés Leal, y refleja una búsqueda clara por volver a la esencia. Canciones auténticas, emociones reales y una conexión que trasciende el tiempo. Todo el universo visual acompaña ese mensaje desde una mirada contracultural y emocional. Te Dedico no solo inaugura el camino del Último Disco, sino que también funciona como antesala del Tour Al Sol 2026, gira internacional de Carlos Vives con fechas confirmadas en Estados Unidos, Canadá y Puerto Rico, reafirmando un presente artístico que mira al futuro sin soltar el corazón. A continuación, en el exitómetro de Ultra 102.9, escuchamos a Carlos Vives y esto se llama Te Dedico.
1: Lugar número 19.
2: Posición número 19.

0: Exitómetro. Taylor Swift ha vuelto a poner en el ojo del huracán a una de las mujeres más famosas, torturadas e inspiradoras de la literatura universal, la Ofelia de Hamlet, la figura que se ve condenada a la locura y terminar con su vida tras conocer que su padre ha sido asesinado por el hombre al que ella ama, una célebre obra de Shakespeare que vio la luz originalmente en 1623. Más de 4 siglos después, Taylor Swift apela de nuevo a esta popular heroína en la primera canción de las 12 que configuran su disco The Fate of Ophelia, en la que agradece la aparición en su vida de una presencia redentora, quien ha evitado que Taylor y Ophelia compartan el mismo desolador destino, aunque sea de forma metafórica. Sin embargo, aunque la oscuridad que envuelve a Ophelia es innegable, para las escritoras Mar García Puig, Alana S. Portero y Noemí López Trujillo, no hay que olvidar que la vigencia y la fascinación que sigue despertando este complejo mito en la actualidad se basa también en un factor de indomabilidad y emancipación femenina que trasciende con mucho la mera tragedia. En el video, con aire de cabaretera y con el teatro como el protagonista visual, Taylor pasa de ser la protagonista de obras de arte como si del personaje ficticio Ophelia se tratara, a convertirse en esa showgirl que reivindica en su nuevo álbum. Estética cabaretera, decoradores de teatro, purpurina y mucho baile crean la narrativa del videoclip de The Fate of Ophelia, recopilando cada uno de los conceptos de sus 12 temas. Tal y como explica la canción, Taylor Swift compara su vida con la de Ophelia a través de la fragilidad del amor que la misma reivindica haber sufrido. La superestrella norteamericana vuelve a juntar al equipo de baile del Eras Tour para acompañarle mientras se convierte en una showgirl a través de las épocas. La producción del video, dirigido y escrito por la propia Swift, es expansiva. Los diferentes outfits y sets brillan y reflejan cada era del espectáculo que Swift visita, ya sea mediante la elegancia de los 70 o los atuendos playeros de los 50. Al final, Taylor tampoco se olvida de la portada oficial del disco. Escuchemos a continuación a Taylor Swift en el exitómetro de Ultra FM. Esto se llama The Fate of Ophelia.
1: Lugar número 18. Posición número 18.

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0: Estamos de vuelta. Es el recuento de los éxitos.
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9: Con Quiero Enterrar Mi Corazón, Siddhartha entrega una de las piezas más reveladoras de su nuevo álbum. El sencillo, ya disponible y considerado el cuarto adelanto de su proyecto, desplaza la conversación hacia un terreno donde el indie rock, las texturas electrónicas y una sensibilidad de raíz mexicana conviven sin perder cohesión. La canción nació de una nota de voz y terminó de tomar forma en Puerto Vallarta junto a Didi Goodman, Alejandro Pérez y Rul Velázquez. Llega además acompañada por un video dirigido por Fabián de la Fuente y Cristóbal G. Camarena. Siddhartha había dejado entrever que este disco se movería como un abanico de sonidos y colores, y Quiero Enterrar Mi Corazón es una de las pruebas más claras de esa ambición. La canción introduce una tensión distinta a la de los cortes anteriores, una en la que la electrónica no opera como signo automático de actualidad y la música tradicional no aparece como cita decorativa, sino como una parte estructural del arreglo. El resultado evita dos trampas comunes: no suena a fusión forzada ni a gesto de identidad subrayado en exceso. Suena más bien a una expansión natural de el lenguaje de Siddhartha. La raíz mexicana entra aquí con una densidad que modifica el clima del tema completo y lo vuelve más terrestre, más grave y más encarnado. Uno de los mayores aciertos de Quiero Enterrar Mi Corazón está en cómo se aproxima a la tradición. No la usa como superficie estética ni como validación simbólica. La vuelve cuerpo emocional de la canción. Esa diferencia importa. Siddhartha ocupa desde hace años un lugar singular dentro de la música mexicana contemporánea, el de un artista que puede sostener escala sin renunciar a una sensibilidad de autor. En ese recorrido, Quiero Enterrar Mi Corazón marca un movimiento relevante, no porque rompa con lo anterior, sino porque ensancha el territorio desde el cual puede seguir escribiendo. Él es Siddhartha en el exitómetro de Ultra FM y presenta Quiero Enterrar Mi Corazón.
10: Lugar número 17.
11: Posición número 17.

0: Exitómetro. La canción Golden, interpretada por el grupo femenino de K-pop Huntrix, hizo historia al alcanzar el número uno en el top 100 de la lista oficial de sencillos del Reino Unido. Este notable logro marca la primera canción de K-pop en llegar a la cima de las listas británicas en 13 años, tras el éxito mundial de Gangnam Style de Psy en 2012. Lanzada como parte de la banda sonora de la película animada K-pop Demon Hunters, Golden ascendió 3 puestos tras solo 6 semanas en la lista. La canción cautivó a los oyentes con su melodía pegadiza y su letra impactante, demostrando el inmenso talento de Huntrix. El éxito de la canción demuestra la creciente influencia del K-pop en la escena musical global. Destaca la capacidad del género para conectar con audiencias más allá de sus mercados tradicionales. A medida que Golden sigue ganando popularidad, el impacto de K-pop Demon Hunters y su música se hace cada vez más evidente. Ante el éxito de la canción, artistas nacionales han comenzado a compartir videos de versiones en diversas redes sociales, generando una gran interacción entre los fans, tanto locales como internacionales. Este intercambio cultural enfatiza la fuerte conexión entre los artistas de K-pop y sus fans globales. La viralidad de estas versiones ilustra cómo las redes sociales pueden amplificar el alcance del K-pop, permitiendo a los fans participar en el fenómeno. El éxito de Golden ha generado debates sobre posibles adaptaciones de Cazadores de Demonios del K-pop a formatos de acción real y musicales. Este creciente interés refleja la creciente influencia de la franquicia en la industria del entretenimiento. Los fans están ansiosos por ver cómo esta película animada puede evolucionar hacia nuevas adaptaciones, consolidando aún más el lugar del K-pop en la cultura general. Al celebrar este logro histórico, el éxito de Huntrix y su canción Golden nos recuerda el atractivo perdurable del K-pop y su capacidad para trascender fronteras culturales. Con este impulso, el K-pop seguirá en ascenso en la industria musical global. Ellas son Huntrix y esto se llama Golden.
1: Lugar número 16. Posición número 16.

0: Olivia Rodrigo ha publicado el segundo sencillo de su nuevo disco, You Seem Pretty Sad for a Girl So In Love. La canción se titula The Cure y todos hemos pensado lo mismo al leerlo. Ya son demasiadas referencias a la banda de Robert Smith. Se sabe que la autora de Guts es una gran fan de The Cure, refiriéndose a Smith como su héroe personal y llegando a cantar con él en el escenario de Glastonbury el año pasado. Juntos interpretaron Friday I'm In Love y Just Like Heaven. A su vez, es justamente esta canción la que el artista mencionaba en Drop Dead, el primer single de su álbum. Sin embargo, The Cure no se inspira tanto en The Cure a simple escucha, sino en el sonido del indie folk más emo de los 2000, pero llevado al terreno emocional de Olivia, que utiliza metáforas médicas de antídotos, toxinas o veneno para narrar una historia de inestabilidad emocional. La letra incluye la expresión Amon Raybould, que da título a la gira de Olivia. A lo largo de 5 emocionantes minutos, se entrega un inesperado slow burner casi anticomercial y que con solo guitarra y voz va construyendo pacientemente la tensión hasta que la canción explota en un final con batería y orquesta. Olivia describe The Cure no solo como una de las mejores canciones que ha escrito nunca, sino también como su favorita del disco, sin duda una de sus mejores composiciones. A continuación, en el exitómetro de Ultra 102.9 tenemos a Olivia Rodrigo con esto que se llama The Cure.
1: Lugar número 15. Posición número 15.

0: Desde su lanzamiento a mediados de los 80, la canción Tu Cárcel se convirtió en un clásico del grupo Los Bukis, encabezado por Marco Antonio Solís. Por eso su impacto se mantiene hasta la actualidad. Muestra de esto es que la banda colombiana Morat lanzó una nueva versión como parte de una también nueva etapa musical y en medio del impulso internacional que vive tras ganar su primer Latin Grammy. La reinterpretación de Tu Cárcel conserva la esencia soñadora del original, pero la transforma suavemente incorporando guitarras distorsionadas y baterías contundentes sobre la melodía conocida, al estilo pop característico del grupo bogotano formado por Juan Pablo Izaza, Juan Pablo Villamil, Simón Vargas y Martín Vargas. El tema compuesto por Marco Antonio Solís e interpretado originalmente por Los Bukis es uno de los más reconocidos de la música latina y ha trascendido generaciones desde su lanzamiento. Destaca que otros artistas también han versionado esta canción, como la banda argentina Enanitos Verdes, que publicó su versión en 2004. Estamos grabando canciones que suenan a la música que oíamos cuando pequeños. Estas melodías hacen parte de nuestra infancia y de lo que somos como banda. Ojalá puedan disfrutar de Tu Cárcel tanto como nosotros disfrutamos grabándola, dijo la banda en sus redes sociales. Formada en 2011, Morat ha construido una carrera internacional con canciones como Cómo te atreves, Besos en guerra y Cuando nadie ve, y se ha consolidado como una de las agrupaciones latinoamericanas con mayor presencia en escenarios internacionales. Ellos son Morat y esto se llama Tu Cárcel.
1: Lugar número 14.
2: Posición número 14.

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16: La nueva versión de Vuelve, la balada que marcó una época en la carrera de Ricky Martin, ha sido todo un éxito. Ahora el artista puertorriqueño se une a Tini y al grupo mexicano Los Ángeles Azules para transformar este clásico de 1998 en una cumbia, en un movimiento que renueva el repertorio de uno de los íconos del pop latino. La colaboración entre Ricky Martin, Tini y Los Ángeles Azules representa una apuesta por fusionar géneros y públicos. El tema, que originalmente conquistó premios y nominaciones a finales de los 90 como balada pop, adopta en esta regrabación los ritmos característicos de la cumbia mexicana. El grupo de Iztapalapa, reconocido por llevar la cumbia a escenarios internacionales, aporta su sello distintivo al clásico latino. La letra de la canción se mantiene fiel a la versión original, una narración sobre el vacío y la ausencia que deja una ruptura amorosa, donde quien canta expresa quedarse sin aire, sin vida y con un espacio imposible de llenar. Lo que cambia es la energía. La nueva Vuelve se aleja de la introspección y el tempo pausado para instalarse en un ambiente festivo con percusión, metales y arreglos los propios del género. Esta colaboración llega en el marco de un movimiento más amplio por parte de Ricky Martin, quien planea regrabar varios de sus grandes éxitos, adaptándolos a nuevos estilos y colaborando con artistas de distintas generaciones. Según diversos medios, el proyecto busca acercar su repertorio a públicos más jóvenes y revitalizar canciones que marcaron su trayectoria internacional. En palabras sencillas, la canción reaparece en 2026 con un nuevo ritmo y la participación de figuras actuales de la música latina, combinando la nostalgia de la versión original con la frescura de la cumbia y la potencia de un trío artístico que cruza fronteras musicales y generacionales. La estrategia de regrabar éxitos y sumar colaboraciones responde a una tendencia que otros artistas latinos siguieron en los últimos años. Para Martin, Vuelve es especialmente significativa, ya que fue una de las baladas más reconocidas de su carrera, premiada en los premios Lo Nuestro y ganadora de la pista del año pop latino Airplay en los premios Billboard de la música latina. En su momento, la canción fue sinónimo de éxito internacional y se instaló como un himno de desamor y anhelo. Él es Ricky Martin, Tini y Ángeles Azules con Vuelve.
17: Lugar número 13.
18: Posición número 13.

0: Gran repercusión ha tenido el sencillo Si me hubieras llamado ayer de Hash, un single que explora esa instancia en la que soltar duele, pero también marca el inicio de una nueva etapa personal. La canción se apoya en una narrativa íntima y directa, fiel al estilo que las consolidó dentro del pop latino, y retrata ese instante en el que una llamada podría cambiarlo todo, justo antes de cerrar definitivamente una historia. Con una interpretación cargada de emoción, el tema conecta con la vulnerabilidad que aparece cuando la nostalgia entra en juego. En este lanzamiento, el dúo profundiza en la idea de que sanar no es lineal. Aun cuando una relación ya no funciona, el deseo y los recuerdos pueden generar dudas. Sin embargo, la canción también propone una mirada clara, elegir y avanzar, incluso cuando cuesta. Si me hubieras llamado ayer, refuerza uno de los mensajes más presentes en la obra de Hash, el tiempo y la distancia como herramientas para recuperar claridad emocional. En este proceso, la música aparece como canal para transformar experiencias personales en relatos universales. El tema captura al puro estilo del dueto ese instante íntimo en el que darías lo que fuera por recibir una llamada de esa persona justo antes de lograr cerrar el ciclo por completo, porque como ellas mismas expresan, cuando finalmente logras olvidar a alguien lo haces de verdad, y es ahí donde nace la fuerza de esta historia, en el momento en el que decides darle la vuelta a la página. Para Hash, el tiempo y la distancia son piezas clave en el proceso de sanación. A través de su música han logrado transmitir cómo trabajar en uno mismo brinda claridad y fortalece la decisión de soltar. Además, comparten un mensaje contundente sobre las relaciones. Si algo vale la pena, hay que trabajarlo hoy, porque mañana podría ser demasiado tarde. Escuchemos a continuación, en la lista de popularidad más confiable de la radio, el exitómetro, a Hash con esto que se llama Si me hubieras llamado ayer.
1: Lugar número 12. Posición número 12.

0: Exitómetro. En la toma inicial del video musical de Risk It All, Bruno Mars aparece sentado, guitarra en mano, vestido con un traje estilo matador color carmesí y sombrero vaquero. A su alrededor, el grupo Mariachi Los Criollos de Guadalajara, con sede en Los Ángeles, luce impecables trajes de charro en un blanco marfil, con moños bordados y sombreros de ala ancha. Tras ellos, la Iglesia Católica del Ángel Guardián en East Hollywood brilla con sus desgastadas paredes de yeso azul bajo el sol dorado del atardecer en el sur de California. La música combina perfectamente con la escena, cuerdas delicadamente pulsadas y un sonido que comienza a intensificarse. El bolero evoca canciones de amor de una época pasada que mantiene viva gracias a la tradición atemporal y la pasión musical. Para el productor ganador del Grammy, D-Mile, quien coprodujo el último álbum de Mars, The Romantic, ayuda a crear el tema de apertura del disco. No era cuestión de encontrar una buena versión de la canción, sino la versión. La mayor parte del tiempo se dedicó a decidir en qué mundo queríamos entrar, cuenta D-Mile a Billboard en español. Aunque Mars ya tenía el título y un gancho claro en mente, D-Mile dice: probamos tantas versiones diferentes de esta canción. El proceso, que duró 2 años, eventualmente los llevó al exuberante y romántico bolero que se escucha hoy. Para un artista cuyos éxitos han estado marcados por himnos de funk, pop y grooves retromodernos, abrir su primer álbum en solitario en una década con un bolero es una declaración inesperada, pero una muestra valiente de su herencia cultural y artística. Mars nació en Honolulu, Hawái, de padre puertorriqueño judío de Brooklyn y madre filipina. Él es Bruno Mars y esto se llama Risk It All.
1: Lugar número 11. Posición número 11.

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8: Elena Rose es una de las artistas venezolanas que no temen demostrar de dónde viene su éxito tan potente. Justo ahora vuelve a poner el foco sobre sus raíces latinas con el tema La Semana, una colaboración junto al colombiano Manuel Turizo, que se ha convertido ya en una de las canciones imprescindibles de su discografía. La intérprete de canciones como Orión o Cosita Linda publicaba un adelanto en su perfil de TikTok, pero entonces no se escuchaba la voz de Turizo. Con este lanzamiento, Elena Rose continúa consolidando una etapa artística marcada por sonidos frescos, letras cercanas y una identidad muy personal que ha consolidado con su último disco Bendito Verano. De hecho, la venezolana ha demostrado en numerosas ocasiones que su música funciona como un puente emocional con sus orígenes, algo que también consigue transmitir en esta nueva colaboración junto a Manuel Turizo, uno de los grandes representantes de Colombia. La Semana mezcla ritmos urbanos con una producción ligera y veraniega que encaja perfectamente con la química vocal de ambos. Aunque cada uno mantiene su esencia, el tema encuentra un equilibrio entre la sensibilidad compositiva de Elena y ese sello un poco más comercial de Turizo. La letra también refleja esa conexión ficticia que buscan crear. Mi corazón se enamoró y ahora late por ti, baila por ti, ríe por ti, canta Elena Rose. El resultado, una canción pegadiza, emocional y con potencial.

0: dominar playlist durante los próximos meses. La colaboración llega además en un momento especialmente importante para Elena, ya que después de varios años destacando como compositora para grandes artistas internacionales, continúa reforzando su carrera como cantante principal. Su crecimiento dentro de la industria ha sido constante y cada nuevo lanzamiento parece confirmar que atraviesa una de las etapas más sólidas de su trayectoria. Aquí está Elena Rose junto a Manuel Turizo en el exitómetro de Ultra FM con el tema La Semana.
1: Lugar número 10. Posición número 10.

0: Exitómetro. Rauw Alejandro nunca tuvo que soltar su sueño futbolero. El artista puertorriqueño creció imaginándose dentro de los estadios enormes, vistiendo las camisetas de los equipos más icónicos. Hoy esa fantasía se traslada a la música al llenar estadios con sus canciones y ahora poder crear una canción para el Mundial con Dando Vueltas, su canción oficial del Mundial de la FIFA, junto a una reconocida marca de whisky. Ese imaginario cobra una nueva vida. Para el sencillo, el cantante se rodeó de pesos pesados de la producción como Eduardo Cabra y Edgar Barrera, pero el detalle más inesperado está en su origen sonoro. Los ritmos nacen de un botín de fútbol. Rauw se colocó un taco y mediante tecnología especializada transformó sus movimientos en ritmos, uniendo de forma literal sus dos pasiones. Con el fútbol al centro de la conversación, Rauw recuerda sus días jugando FIFA, en especial la edición del Mundial de 2002 en Corea del Sur y Japón. De niño conectó con figuras como Ronaldinho y Ronaldo, referentes que terminaron de encender su amor por el deporte. Hoy menciona afinidad por selecciones como Portugal, España y Francia, pero responde como buen político que gane el mejor. Esto es para disfrutar. El lanzamiento llegó acompañado de un videoclip con estética cinematográfica en la que Rauw Alejandro se integra en el juego como un futbolista más. Más allá de lo visual, la pieza pone el foco en el poder del deporte como lenguaje universal y en la identidad latina, con referencias a la clase trabajadora y a la fuerza colectiva. El propio artista resume el mensaje en una de las frases finales del video: si la vida fuera más como el fútbol, las fronteras no importarían, todos los idiomas nos conectarían y todos celebraríamos juntos. Él es Rauw Alejandro y esto se llama Dando Vueltas.
1: Lugar número 9.
2: Posición número 9.

0: El single Back to Friends continúa ascendiendo a nivel mundial. En tiempo récord alcanzó su pico en el top 200 global de Spotify en el puesto número 11 con 3.050.000 reproducciones luego de un mes y medio en el ranking. En Chile la canción alcanzó su pico con 24.400 reproducciones. Desde su lanzamiento en diciembre de 2024 la canción acumuló más de 127 millones de reproducciones globales en todas las plataformas y continúa creciendo, por lo que ingresó a los Daily Charts de Spotify de Estados Unidos y Global como el ingreso más alto. Fuera de Estados Unidos está alcanzando mejores marcas, incluyendo en Reino Unido, en donde escala posiciones en el Official Singles Chart en Canadá, Australia y otros países. Summer continuó Back to Friends con otro importante single llamado Undressed, tema que es la segunda aparición en los charts de Billboard, donde se mantiene como uno de los 100 mejores singles de la semana. Recientemente, Summer colaboró con la nominada a los Brit Awards de 2025 Rachel Ginouriri en una nueva versión de su tema All I Ever Ask, y además terminó una serie de shows por Estados Unidos junto a Daniel Seavey. A finales de mayo, Summer inició una gira por Europa junto a Nessa Barrett, la que incluyó países como Inglaterra, Irlanda y Alemania. Summer comenzó creando música en su dormitorio mientras estudiaba música clásica en una prestigiosa escuela pública, La Guardia High School. Ahora con residencia en Los Ángeles, Summer continúa explorando el romance y las rupturas juveniles a través de su música, de la que es autor y que se conoce a través de Warner Records. Él es Summer y esto se llama Back to Friends.
1: Lugar número 8.
2: Posición número 8.

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0: Estamos de vuelta. 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
4: La cantante mexicana Kenia Os incluyó Ruleta Rusa dentro de su álbum K de Karma. El tema integra el repertorio de este proyecto discográfico, disponible, claro está, en, bueno, prácticamente todas las plataformas digitales como Spotify, Apple Music y YouTube. K de Karma representa una nueva etapa en la carrera del artista, con una producción que mantiene su enfoque dentro del pop latino. En el desarrollo del álbum participaron distintos productores y compositores de la industria, entre ellos Nico Cotton, reconocido por su trabajo en este género. En cuanto a su contenido, Ruleta Rusa desarrolla una visión del amor marcada por la intensidad y el riesgo emocional. La canción utiliza esta metáfora para describir una relación donde besar a alguien equivale a disparar a ciegas, reflejando la incertidumbre y la posibilidad constante de salir herido. A lo largo de la letra se combinan momentos de cercanía y pasión con una clara conciencia del peligro. Expresiones como "no le temo a la caída" o "tengo buena puntería" transmiten una actitud desafiante, mientras que "pa' qué correr" sugiere una permanencia en la relación a pesar de sus posibles consecuencias. Además, el tema incorpora elementos de escapismo con referencias a encuentros nocturnos y viajes sin rumbo definido, reforzando la idea de vivir el presente sin pensar en el resultado. Este contraste entre emoción y riesgo se convierte en el eje central de la canción. En conjunto, Ruleta Rusa presenta una relación intensa e inestable, donde la protagonista prioriza la experiencia emocional por encima de la seguridad, consolidando una propuesta coherente dentro del proyecto musical de Kenia Os. A continuación, suena en el exitómetro Kenia Os y esto que se llama Ruleta Rusa.
5: Lugar número 7.
6: Posición número 7.

0: batería.
1: Opalite es uno de los temas principales del álbum The Life of a Showgirl de Taylor Swift de 2025. Rápidamente se convirtió en una de las favoritas de los fans. Una melodía pop que habla sobre encontrar el amor verdadero después de mucho tiempo de buscarlo. Además de ser una gran cantante y compositora desde hace ya algunos años, Taylor Swift se ha interesado por el mundo del cine, ya que a través de su visión como directora ha logrado crear videos musicales que podrían considerarse cortometrajes. Ahora no dudó en contar una nueva historia para ilustrar la canción de Opalite. Todo comenzó durante una entrevista en el show de Graham Norton, cuando conoció a algunas celebridades de Hollywood y tuvieron una conversación sobre este nuevo álbum. Ahí fue donde ella empezó a desarrollar una idea muy divertida como la Mastermind, que es para luego extender la invitación. Según lo que contó a través de sus redes sociales, envió un correo no solamente a X, sino también a los demás invitados de aquel programa, que fueron Cillian Murphy, Greta Lee y Jodie Turner Smith, además de uno de sus colegas de la industria, Louis Capaldi, y el mismo Graham Norton, que sin él nunca hubiera tenido la oportunidad de hablar con este grupo de actores. Y así todos se unieron al universo cinematográfico de Taylor Swift en Opalite como algunos de los personajes de esta pequeña comedia. La historia que nos cuenta este video es de una mujer cuyo único amigo es una piedra, y conforme pasan los días se va sintiendo más sola. Por otro lado, tenemos a un hombre que, por más que cuida su cactus, esta planta lo termina lastimando cada vez más. Sin embargo, la solución es unas gotas de Opalite que, con su fórmula mágica, une a las personas que merecen estar juntas. El ingenio de Taylor Swift con la cinematografía de nuestro querido Rodrigo Prieto y el talento de estos actores y algunos bailarines del Eras Tour fueron la mezcla perfecta para sacarnos una sonrisa y hacernos querer cantar y bailar al ritmo de este sencillo. Se llama Opalite, ella es Taylor Swift y lo escuchan en el exitómetro de Ultra FM.
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0: Efectivamente, Dominic Fike ha experimentado un éxito masivo y un resurgimiento notable con su canción Baby Doll este año, convirtiéndolo en uno de los mayores éxitos e hitos en su carrera musical. Algunos de los puntos clave de este fenómeno son los siguientes. Número 1 global, Baby Doll alcanzó el número 1 en la lista global de Spotify, marcando un hito histórico para el artista. Renacimiento viral, aunque la canción fue lanzada originalmente en 2018 como parte de su EP debut, Don't Forget About Me, Demos, ha resurgido con inmensa fuerza gracias a las tendencias en TikTok. También impacto en plataformas. La canción ha superado los 1,000,000,000 de reproducciones en Spotify, consolidándose como un éxito viral de gran alcance. Por supuesto, la conexión emocional, porque Baby Doll es una canción corta de 1:37 que resuena con los fans por su temática sobre la dificultad de superar una relación. Finalmente, el éxito simultáneo, porque además de Baby Doll, el artista también ha tenido gran repercusión con su tema White Keys durante este año. El éxito de la canción se atribuye en gran medida a su popularidad en redes sociales, lo que ha llevado a esta pieza de 2018 a la cima en las listas mundiales casi 8 años después. El tema se ha consolidado como uno de sus mayores éxitos, destacando su impacto en la escena pop alternativa. Este éxito llegó en el contexto de su crecimiento continuo en la industria musical, consolidando su reputación tras su paso por la actuación. Él es Dominic Fike y esto se llama Baby Doll.
1: Lugar número 5. Posición número 5.

0: El esperado regreso de BTS ha sacudido la industria musical con una fuerza imparable. Con el lanzamiento de Swim, el grupo surcoreano no solo vuelve a la escena, sino que reafirma su estatus como uno de los actos más influyentes del panorama global. Desde el primer momento, la canción logró posicionarse directamente en el número uno del Billboard Hot 100, una hazaña que pocos artistas consiguen. Este debut en la cima no es casualidad, responde a una combinación de expectativa mundial, una base de fans sólida y una estrategia de lanzamiento impecable que volvió a captar la atención del público internacional. El impacto de Swim no se limita al mercado estadounidense. A nivel global, el sencillo registró millones de reproducciones en tiempo récord y se ubicó entre los primeros lugares de múltiples listas musicales. Este éxito inmediato demuestra no solo la vigencia del grupo, sino también su capacidad para conectar emocionalmente con millones de personas alrededor del mundo. La canción forma parte de Arirang, un álbum que simboliza el regreso del grupo tras un periodo en el que sus integrantes exploraron proyectos individuales. Es un reencuentro con su audiencia y una reafirmación de su identidad artística. En términos de cifras, BTS continúa ampliando su legado con múltiples éxitos en el Billboard Hot 100, consolidándose como uno de los pocos grupos internacionales capaces de dominar consistentemente el mercado estadounidense. A esto se suman sus impresionantes números en ventas digitales, streaming y difusión radial, pilares fundamentales del éxito en la industria actual. El fenómeno también se extiende al entorno digital. Plataformas como Spotify y YouTube han sido testigos del enorme alcance de Swim, que en tiempo récord acumuló cifras extraordinarias, reafirmando el poder de convocatoria del grupo en la era del streaming. El éxito de Swim no es otro logro en la carrera de BTS, sino una prueba más de su capacidad para reinventarse, liderar tendencias y seguir marcando el ritmo de la música global. Ellos son BTS y esto es Swim.
1: Lugar número 4.
2: Posición número 4.

0: Es momento de una pausa y regresamos con más. 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

0: 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Estamos de vuelta. Es el recuento de los éxitos. El recuento de los éxitos. Exitómetro. Continuamos.
1: La cantante Belinda y la agrupación Los Ángeles Azules han tenido gran éxito con Por Ella, tema que forma parte del álbum oficial de la Copa Mundial de la FIFA 2026 y que se ha convertido en uno de los himnos más representativos del evento. Es una gran colaboración entre ambas figuras, quienes ya habían trabajado juntos anteriormente en el éxito Amor a Primera Vista. En esta ocasión, la unión cobra un significado especial al estar vinculada con la justa mundialista. La canción fue desarrollada bajo la producción ejecutiva de Tiny, mientras que en la composición participaron Horacio Palencia, Elías Mejía y la propia Belinda, entre otros. El resultado es un tema que combina el estilo característico de la cumbia mexicana con elementos pop, logrando una propuesta con identidad nacional que apunta a trascender fronteras. Desde antes de su estreno, Por Ella generó conversación entre usuarios de plataformas digitales, especialmente en TikTok, donde habían surgido teorías y expectativas en torno a la colaboración. El interés previo se tradujo en un lanzamiento que rápidamente captó la atención de aficionados al fútbol y seguidores de ambos artistas. La pieza destaca por su energía festiva y una letra que conecta con el ambiente de celebración propio de un mundial. En su momento, Los Ángeles Azules señalaron: "Es un gran honor para nosotros coincidir nuevamente con Belinda y no podemos estar más felices de que sea en un proyecto musical con tanta fuerza e importancia en el mundo deportivo a nivel internacional. Además, esta canción nos llena de orgullo y alegría al representar a México en la Copa Mundial de la FIFA 2026. Estamos seguros de que todos los corazones aficionados al fútbol bailan y disfrutan tanto como nosotros lo hicimos al crear este tema", comentaron. Ellos son Ángeles Azules y Belinda, o Belinda y Ángeles Azules, juntos con esto que se llama Por Ella.
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3: Posición número 3.

0: Otra
1: 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Olivia Rodrigo ha sacudido la escena musical gracias al arrollador impacto comercial de su nuevo éxito internacional titulado Stupid Song. La aclamada cantante juvenil de 23 años se apoderó rápidamente de las listas más importantes de la música global. El esperado proyecto discográfico del artista titulado You Seem Pretty Sad for a Girl So in Love lidera las tendencias. Esta larga duración debutó directamente en el puesto número uno del prestigioso conteo semanal americano Billboard 200 con cifras imponentes. El sencillo registró la impresionante cifra de 67 millones de reproducciones digitales en sus primeros 7 días de lanzamiento. Olivia Rodrigo conquistó de manera simultánea las cumbres de los listados internacionales Billboard Global 200 y Global US. La talentosa cantautora sumó así su quinto liderazgo absoluto en la historia de estas mediciones de la industria contemporánea. Con esta increíble hazaña comercial, la estrella igualó un récord histórico que ostentaba anteriormente el icónico artista urbano puertorriqueño Bad Bunny. La profunda e intensa composición conecta de forma inmediata con millones de adolescentes y jóvenes que sufren desamores actualmente. La celebridad confesó que diseñó el concepto del álbum inspirada por una novela francesa de la ganadora del premio Nobel Annie Ernaux. El relato de romance obsesivo motivó a plasmar sentimientos complejos que muchas personas experimentan durante una ruptura destructiva. Stupid Song cuenta con un videoclip oficial en plataformas digitales que retrata de forma explícita el concepto de la obsesión afectiva. Las crudas secuencias dirigidas con maestría artística acumulan millones de visualizaciones masivas por parte de fanáticos de todo el planeta. Un éxito rotundo más a la lista de Olivia Rodrigo. Escuchemos a continuación en el exitómetro del 102.9, Stupid Song.
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0: Damas y caballeros, esto ha sido todo por hoy. Esto fue el exitómetro de Ultra FM 102.9, la lista de popularidad más confiable de la radio. Soy Víctor Sandoval y recuerden seguirnos y escucharnos directamente en nuestro sitio web www.ultralaradio.mx. Gracias entonces por el favor de su atención y nos escuchamos la próxima semana.
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2: Y ya saben, los acompaño en la programación del 102.9. Mi nombre es Diana Montiel. Es un gusto, un placer estar con ustedes. Por supuesto, acompañándolos hasta las 7 de la noche. Abríguense bien, disfruten de esta tarde de sabadito rico, sábado 4 de julio. Y que bueno, pues también tomen sus precauciones. Ya sabes que la lluvia, bueno, pues no estará parando hasta como eso de las 6 de la tarde. Entonces, pues sí se pronostica una lluvia fuerte. De hecho, apenas va empezando en algunas partes de Tulancingo ya con fuertes chubascos, pero lo bueno, se viene a las 6 de la tarde. Entonces, tomen precauciones, el paraguas, la sombrilla, el impermeable, y pues a disfrutar muchísimo de este día, por supuesto, que ya sabes, te acompañamos en tu frecuencia favorita. Y pues bueno, manden sus saludos, pidan sus complacencias, muchas gracias, Kurumi, porque ya te estás reportando por acá con nosotros. Me dice Luis Soto, por cierto, milagro, ¿cómo estás, Luis Soto? Dice, ¿te escuchas que andas crudo a Montiel? No, bueno, fuera, ¿qué pasó? Eso es mañana. No, se me está yendo la voz, como dice la canción, y se me va la voz, así no tengo tus ojos. Pero bueno, me estoy quedando sin voz, entonces es eso, Luis, no cruda. Y bueno, nos vamos a ir con música, ¿les parece? Con algo de Kenia Os. Esto se titula Ruleta Rusa y ya son en este momento las 4:11.

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2: Eres tú. Muy bien, nos vamos a ir con esta canción, pero antes los invito a participar en el tema de hoy. ¿Ustedes qué es lo que más les molesta de una persona? Puede ser en tema pareja, puede ser en un tema de a lo mejor amigas, amigos, familia también, en el trabajo. Cuéntenos a través de WhatsApp qué es lo que más te molesta. Y bueno, pues vamos a estar debatiendo hoy este tema a través de WhatsApp. Ya sabes, ponte en contacto con nosotros. Y nos vamos con esta canción buenísima, Eres tú, de Marco y Mauro.
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Vámonos con esta canción súper linda del Sunburn. Y es, ya son en este momento las 4:46, justo cambiando el reloj, 4:46. Y ya sabes, platícame, ¿qué es lo que más te molesta de una persona? Platícame a través de WhatsApp y bueno, pues sube a tu radio.

Muy bien, y bueno, por acá estamos hablando del tema, ¿qué es lo que más te molesta de una persona? Puede ser en el tema personal, trabajo, amigos, familia, pareja, lo que tú quieras. Pero cuéntenos a través de WhatsApp qué es lo que más te molesta de una persona. Por acá vamos a ver los mensajes. Muchas gracias a los que están en contacto. Que bueno, dice, hola Dinita, buenas tardes. Si te duele la garganta, te recomiendo estas pastillas chupadas. Son súper efectivas, en menos de 5 minutos se te quita. Ok, oye, sí me las voy a comprar. ¿Qué creen? Pero es que no me duele la garganta. No es dolor de garganta, es simplemente como que me quiero quedar media afónica. Me quieren robar mi voz como Ariel. Pero no es tanto como que me duele la garganta, solamente como que estoy afónica. Por acá dicen, saludos Dianita desde Kansas. Acá dice, de igual manera hay tormenta eléctrica y escuchando Ultra en mi trabajo, atentamente Marco. Oye, gracias Marco por escucharnos. Cuéntanos, ¿qué es lo que más te molesta de una persona, Marco? Y pues qué padre que nos esté sintonizando por allá. También dice, pobre de tu voz, Dianita Kurumi. Dice, buenas tardes, saludos y abrazos, Dianita. Espero que te encuentres bien. Que Dios, dice, siempre los bendiga y proteja, cuide siempre, bendiciones para ustedes y saludos para todos los del equipo de Ultra, como siempre, estando tempranito escuchando. Dice, ¿me puedes poner la de Shakira? ¿Cuál te gustaría de Shakira? Tú dime, Kurumi. Dicen, la que sale en su intro de Ultra Seguidores. Ah, caray. No sé, no tenemos intro. Es como que son generales, Kurumi. Dice, es, creo, Sifilosa, ay, no sé, a ver, ojalá me puedas mandar el nombre de la canción que quieres de Shakira, que a mí se me antoja escuchar, no sé ustedes, algo como Antología, híjole, de esas canciones pasadas de la guapísima Shakira, que bueno, qué barbaridad con esa mujer, de verdad, es impresionante la carrera que tiene Shakira, de verdad, o sea, lo pienso y no lo creo de toda, pues, la trayectoria que tiene esta mujer. Pero bueno, no sé, antes de las 6, las de la intuición, también podría ser En tus pupilas, Gitana, uff, una canción muy buena. ¿Qué otra esa pasada? Pues yo creo que esa, ¿no? pero bueno, ustedes díganme qué canción. Dicen algo así, dice Kurumi que a ella no le gustan las peleas, que ella, de las personas no le gustan las peleas, que digan mentiras. Sí, yo creo que considero y coincido contigo, Kurumi, no sé ustedes qué piensan, radio escuchas, pero algo que cae mal de una persona, o sea, en general, yo creo que si hasta son tus hijos y te los cachas en una mentira, te molestas, cae mal, ¿no? Entonces yo creo que algo que cae mal, muy mal, muy mal de una persona son personas mentirosas. Como dice Kurumi también, pues que todo el tiempo estén peleando, ¿sabes? Eso como que tampoco está padre. Ustedes díganme qué otras características. Yo ahorita les voy a platicar el top de las cosas que en general a la mayoría de las personas les molesta del otro. Pero también, bueno, pues ustedes cuéntenos de manera personal. Yo creo que a mí una de las cosas que más me molesta también son las faltas de respeto, o sea, podría ser, es más, hasta, no sé, alguien sumamente cercano que quiera que ame con todo el corazón, puede ser no sé, ejemplo, hasta un hermano o mis papás o, es un ejemplo, no sé, algún familiar, alguien que de verdad diga lo quiero, ¿no? A lo mejor no, a diferencia de un conocido. Y si existe una falta de respeto a mi persona, a mi ser, es como de, ¿sabes qué? Bye, o sea, no, sí marco totalmente mi distancia y sí sé poner en ese sentido muy, muy buenos límites porque pues no hay que permitir faltas de respeto de absolutamente nadie, de nadie ni de nada. ¿Qué otra cosa cae mal de una persona? Ay, yo creo que la impuntualidad, ¿no? A veces, yo sí soy sinceramente a veces medio impuntual, pero no sé ustedes, cuéntenme, o sea, también he visto que hay personas que de verdad odian y batallan mucho con la impuntualidad de las personas. Y a mí, yo he llegado a ser impuntual, pero si son impuntuales conmigo, ay, no, eso sí me, o sea, yo sí puedo, ¿no es cierto? Yo odio la impuntualidad, porque a lo mejor y pude haber llegado más tarde o aprovechar ese tiempo perdido o no ir a las prisas, ¿no? Pero no sé ustedes qué piensen. Por acá dice, la de Loba. ¿Quieres esa canción, Kurumi? La de Loba, a ver, déjame ver si la encuentro por acá en la programación. Tenemos demasiadas canciones de Shakira, por eso les digo, o sea, tiene una gran trayectoria, demasiadas canciones que ha sacado. Loba, ¿dónde está Loba? Loba de Shakira.
Y pues bueno, también ya saben que pueden aprovechar para pedir sus complacencias en este momento, así que yo los invito a todos ustedes a que manden sus complacencias. Vámonos con esta complacencia para Gurumi, Loba de Shakira, ya sube a tu radio 5 con 2.

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1: Muy bien, y acabamos de escuchar esta canción que es Aquí no es de Caifanes. Esta canción ustedes saben por qué se hizo nuevamente viral ahorita en estos tiempos del mundial. Bueno, si pusieron atención a la letra, la canción Aquí no es de Caifanes se hizo viral durante el mundial debido al enfrentamiento de octavos de final que vamos a ver mañana, México versus Inglaterra. Se dice que los aficionados mexicanos la adaptaron como himno de orgullo nacional y resistencia cultural para contrastar con la selección europea, respondiendo así a los comentarios previos, ejemplo del vocalista de Oasis, Liam Gallagher, y que bueno, en este caso el fenómeno viral México

0: versus Inglaterra, es el cruce contra los ingleses que encendió los ánimos en las redes sociales. Los aficionados comenzaron a realizar ediciones de video, edits que contrastaban pues imágenes de Inglaterra asociadas a la lluvia, a la frialdad y las canciones tradicionales como Wonder Wheel, con tomas de la pasión, el folclore y las celebraciones en territorio mexicano que se vive pues todo diferente, con amor, con luz, con colores. Y bueno, se dice que la letra de esta canción, que de hecho fue lanzada en 1994, ya es muy pasada, o sea, por eso les puse este tema ya bastante pasado, pero que hay que retomarlo, y más que mañana es el enfrentamiento entre los mexicanos hermosos, preciosos, y los ingleses. Y bueno, esta canción, de hecho, quiero contarles que fue adaptada por los hinchas como un homenaje directo a la cultura inglesa, un recordatorio del orgullo por las raíces latinoamericanas frente a países con un pasado conquistador. Y bueno, eso es ya historia, ya saben, que tiene que ver con los ingleses, pero que está muy interesante porque de hecho fue un referente justamente hablando de todos los de Inglaterra. Entonces, mañana se dice que se va a utilizar mucho esa canción, no sé ustedes qué piensen, pero pues bueno, ya espero que la hayan disfrutado, que la hayan escuchado. Si no pusiste mucha atención al tema, se llama Aquí No Es Así, Caifanes. Y bueno, pues también por acá nos vamos a ir, tenemos más mensajes. Kurumi nos dice: gracias por consentirnos. Gracias a ti, Kurumi, por escucharnos. También por acá dice: no la puedes poner entre nosotros, de Junior H. Ay, Dios mío, creo que esa canción no la tenemos, Junior H. No te lo vengo manejando. O creo que sí, tenemos algunas, ¿eh? Oye, muy, muy cierto. A ver, entre nosotros, de Junior H. Vamos a ver por acá. Me parece que solamente tenemos la de A Tu Manera. Pero vamos a ponerles esa, ¿les parece? Porque es la única que tenemos acá en programación. Dice: siempre los escucho, amigos. Gracias. Dicen por acá: buenas tardes. Cuidado con los hooligans. Son aficionados agresivos de Inglaterra. Oh, los hooligans. Oigan, pero ¿esa comunidad cuál es? O sea, ¿no son los Armins? ¿Los hooligans de qué comunidad son? ¿O cómo eso? No sé. Eso sí, no sé. Lo voy a investigar. Pero sí, bueno, ahorita fíjense que algo que me está gustando mucho es que en general todo México siento que está manejando mucho el tema de pues el respeto y la empatía por el otro país, ¿no? En este caso, a diferencia de los ecuatorianos, pero bueno, pues según esto había razones anticipadas por el cual se comportaron así, por el tema de las embajadas, todos los comentarios previos a nuestra, pues demeritando a nuestra selección. Pero ahorita creo que ha sido todo lo contrario. Héctor dice: te venimos escuchando. Oye, muchas gracias.
1: Hola, ¿me puedes poner la canción de Quiero Enterrar Mi Corazón, por favor?
0: Quiero Enterrar Mi Corazón. Oye, Max.
2: Qué dolor, no me puedo
3: dejar.
0: Gracias, saludos. Max, creo que te cortaste el cabello, te ves bien bonito. Y a ver, dice: se llama la canción Quiero Enterrar Mi Corazón, ¿verdad? Sáquenme de esa duda. Creo que me parece que es de... Ah, sí, debe de ser de Siddhartha. Claro que sí, por eso la pidió. Pero bueno, nos vamos a ir con esa complacencia. Junior H. y Peso Pluma, A Tu Manera. Y ya viene más adelante Quiero Enterrar Mi Corazón, de Siddhartha, para que la canten a todo pulmón. Y bueno, en este momento son las 5:49.

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1: Muy bien, y después de escuchar esta canción, por acá Terminación 26 nos dice: hola, estaría bien que hicieran un concierto de Caifanes en la radio. Saludos, soy Neris. Soy fan de Caifanes y saludos a la producción. Una canción, por favor. Claro que por acá vamos a poner una canción de Caifanes si tú eres fan, así que escuchen este tema afuera. Ya son las 5:57 de la tarde en este sábado y cuéntenme qué andan haciendo ya tardecito. Espero que estén disfrutando bastante de este clima y que, bueno, ya saben, el tema de hoy es: ¿qué es lo que más te cae mal de alguna persona? Platícanos a través de WhatsApp.